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11: Con la aroma de la fe, el optimismo, la confianza y el agradecimiento a Dios, le decimos buenos días y le damos la bienvenida al programa científico de mayor contenido social y humano, Más allá de la verdad. El programa que trae el mensaje de salud, de amor, de felicidad, de bienestar, de reconocimiento y agradecimiento a Dios, porque cada día nos bendice con el milagro de la vida. Y hoy quiero darle gracias no solamente a Dios, sino a usted que me escucha, a usted que se encuentra en la sintonía, y a usted, hombre o mujer, oyente y paciente, que nos visitó en Bogotá o que nos visitó en la Brigada de Salud que se realizó la semana pasada. Muchas fueron las personas que me visitaron en la Mesa Cundinamarca. Gracias por su confianza. Gracias por brindarme la oportunidad de servirle y le felicito porque usted se dio la oportunidad de dar un paso adelante decisivo y contundente en la búsqueda de su salud, en la recuperación de su salud y en la búsqueda y recuperación de su pareja, de su suerte, de su prosperidad, de su futuro y de su éxito. Felicitaciones y agradecimientos a las personas que me visitaron en la mesa. Igualmente a las personas que me visitaron en Agua de Dios, en Girardot, y a las personas que nos visitaron el sábado pasado y ayer domingo en Bogotá, en la Avenida Caracas, número 6361, local 111, Templo Espiritual Tibetano. Queridos hermanos, siempre tendrán de nosotros en la Organización Tibetana Internacional el respeto, el agradecimiento, el compromiso inquebrantable de apoyarlos y acompañarlos en los procesos de su vida, en los acontecimientos de su existencia, para brindarles la mano cuando se encuentren en la dificultad o cuando estén caídos, para enviarle a ustedes ese salvavidas cuando se encuentra náufrago en el océano de la desesperación, de la enfermedad, del sufrimiento y el desconcierto. Porque eso es lo que lamentablemente nos asiste en esos momentos turbulentos de la vida. Y hoy, queridos hermanos, cuando disfrutamos de un nuevo día y en Colombia de un lunes festivo, espero que ustedes este día lunes, este día de descanso, usted lo proyecte, lo programe, lo dedique y lo realice, dedicándole el mejor tiempo de su vida a su familia, a su amigo, a su amiga, a esa persona que hace ratos no ve, regálele una llamada y si puede visítele. Si está enferma, vaya al hospital, visítelo en la clínica o vaya a su casa. Llévele un vaso de agua, llévele su presencia, que sea el afecto, el amor, el cariño, que eso no tiene precio. Y hoy le hago una invitación a los hijos ingratos, a los hijos indolentes, a los sobrinos, a los nietos. Los invito para que se comuniquen con sus seres queridos si están lejos, si están distantes. Una llamada es el mejor bálsamo, es la mejor pastilla, la mejor vitamina, es la mejor energía, porque ahí va el amor, el afecto hacia ese ser que amamos y queremos. En vida, porque no valen después lágrimas sobre un ataúd, lágrimas en un cementerio. Esas se llaman lágrimas de remordimiento y lágrimas de cocodrilo. Hágalo hoy en vida y demuestre lo que siente hoy, cuando Dios y la vida le dan la oportunidad. Queridos hermanos, esto se lo digo y me nace del alma, del corazón y del sentimiento, porque fui criado con principios, fui criado con valores. Hace 80 años, la crianza, la formación y los principios eran diferentes. Por eso, hoy en día vemos un mundo donde la juventud está en la incertidumbre y en el limbo. Se encuentra en un túnel de oscuridad, alcohol, drogas, pandillismo, prostitución, inseguridad. No hay valores, no hay respeto, no se quieren a sí mismo. ¿Por qué? Por la laxitud. Es importante que en cada hogar haya una autoridad, porque donde un muchacho se cría, se forma y se levanta sin Dios y sin ley, será un delincuente mañana. Esa es la vida, queridos hermanos. A mí me enseñaron mis padres, mis abuelos, y tuve la dicha, la fortuna de conocer a mi bisabuelo paterno, de quien tengo los más hermosos recuerdos y las más livias, las más lindas y sabias enseñanzas. De allí mis principios, mis valores y la formación que posteriormente tuve es lo que hacen de mí lo que soy, y de lo cual le agradezco a Dios y a mis ancestros por todo lo que inculcaron y enseñaron en mí. 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Escúcheme y por favor, con mucha atención. 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Y si quiere usted que le trabajemos con el espíritu de un ser querido, de su papá, de su mamá, de su abuelo, de su tío, de su hermano, de su hermana, le trabajamos con ese espíritu, que ese es el proceso espiritista. Y hay otro proceso, que es el viaje astral, que es muy diferente. El proceso del viaje astral, el desdoblamiento del espíritu, esto es una especialización y una técnica que tenemos el conocimiento por la formación recibida en el Tíbet. Con nosotros, con el favor de Dios primeramente, encuentra usted lo que necesita y que no encuentra en ninguna otra parte. De eso sí se lo garantizo. A no ser que sean monjes tibetanos, ¿sí?, que tengan la formación tibetana. ¿Cómo la tenemos los hermanos monjes y maestros de nuestra institución en Colombia? 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
11: Atención, mucha atención, Fusagasugá, Cundinamarca y Natagaima, Tolima. Le informo a mis pacientes, a mis oyentes, a las personas que están en tratamiento conmigo en Fusagasugá y en Natagaima, les agradezco que me presten mucha atención. Tenemos compromiso y cita para Fusagasugá jueves 22 y Natagaima viernes 23 de octubre. Se me ha presentado una situación y se trata de un congreso al cual debo asistir y a unas conferencias que debo realizar en dicho evento, y por tal motivo estaré fuera del país. Entonces queda trasladada la visita Fusagasugá para el jueves 29. Fusagasugá jueves 29 y Natagaima 30 de octubre. Trasladamos la fecha, por favor. Igualmente con las personas que he estado llamando, no me he podido comunicar, pero que escuchen el programa, quiero que tengan pendiente. Fusagasugá quedará para el jueves 29 y Natagaima viernes 30 de octubre. A nuestros pacientes y oyentes en Facatativá, les informo que no hay modificación en la fecha. Se les atenderá el domingo 25 de octubre, los atenderá el maestro William. La dirección de Facatativá es calle 3, número 212, Hotel Costa Azul. Calle 3, número 212, Hotel Costa Azul. Y les reconfirmo, 25 de octubre, como estaba programado, les verá el maestro William. No estaré en Facatativá. Y les recuerdo, perdónenme la redundancia, la insistencia, pero también les ofrezco disculpas porque son situaciones de fuerza mayor. Espero su comprensión. En Fusagasugá estaré el jueves 29 de octubre. Jueves 29 de octubre en Fusagasugá, Hotel Royal, al lado de la panadería Filippo, carrera octava 916. Y en Natagaima estaré con ustedes, con el favor de Dios, el viernes 30 de octubre en el hospedaje Betty. Sí, señores, tenemos esa novedad para este mes. Bueno, hoy quiero decirle algo muy importante a las personas que tienen enfermedades delicadas, enfermedades que requieren de tratamientos especiales y requieren de fórmulas magistrales personalizadas. Quiero hablar con las personas que sufren de candidiasis vaginal, mujeres que tienen problemas de candidiasis vaginal o candidiasis oral, personas que sufren también de la vejiga dolorosa, síndrome de vejiga dolorosa, hombres y mujeres. Les recuerdo que hay fórmulas personalizadas, magistrales y especiales para este tipo de enfermedades. Ojo, si usted tiene problemas de bulimia nerviosa, sufre de anorexia, también nerviosa, que sufre de gastritis, tiene problemas de gastritis nerviosa, les recuerdo que hay tratamientos especializados, personalizados, hay fórmulas naturales, magistrales, sin químicos, que nos van a dar excelentes resultados, pero tiene que ser personalizadas. Ojo, si usted es una persona que tiene problemas de una gastritis, una úlcera duodenal, si tiene usted una acidez, un reflujo, y esto es ocasionado por una intoxicación química, óigame bien, hay intoxicaciones químicas. Hay personas que de tanto y tanto tomar pastillas y pastillas y pastillas para una cosa, para la otra, no voy a especificar, pero hay personas por cuestiones de salud, por cuestiones del corazón, por cuestiones digestivas, por cuestiones de artrosis, por cuestiones de enfermedades huérfanas, por cuestiones de enfermedades que tienen tratamiento, pero que tienen manejo, pero no hay forma de curarlas. Como por ejemplo la hipertensión, tiene que tomarse su pastilla todos los días sagradamente. Tiene problemas de diabetes, tiene que hacer la dieta y tiene que tomarse su medicina diariamente. Y así sucesivamente, hay otras enfermedades que requieren todos los días tomar medicina. Entonces, estas personas vienen a sufrir de tanto tomar pastillas, vienen a sufrir de una intoxicación química. Les recuerdo que cuando usted tiene problemas de gastritis, acidez, reflujo por intoxicación química, tiene problemas en el hígado por intoxicación química, tiene problemas en los riñones, sus riñones, que son los que filtran todos esos químicos, también se afectan, sufren, se lesionan, ¿sí? Se enferman, se atrofian. Entonces, cuando hay intoxicaciones químicas, hay que ponernos las pilas y tenemos tratamientos especiales para desintoxicar y sacar todos esos químicos y esos metales pesados, esas consecuencias que traen estos químicos son delicadas. Sí, hay personas que toman el omeprazol, sí, lo toman, claro que les ayuda para proteger la mucosa gástrica, Pero ocurre que de tanto tomar y tanto tomar, y como todos los días tiene que tomar pastillas, todos los días tiene que tomarse el omeprazol por la mañana, apenas se levanta una hora antes siquiera de tomar tinto o jugo, entonces ocurre que el omeprazol también trae consecuencias al cerebro, trae consecuencias a las articulaciones, a nuestros huesos. Es que muchas veces es más peligroso el remedio que la misma enfermedad. 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Si usted tiene problemas de cálculos renales, cálculos vesiculares, le recuerdo arenillas renales. Las arenillas renales muchas veces ocasionan afectaciones a los riñones porque generan laceraciones. Digamos así como cuando uno raya con esponja un metal, así mismo esas arenillas van rayando los riñones, van creando afectaciones, van creando laceraciones. Y esto es delicado porque ahí vienen entonces las infecciones urinarias, viene la cistitis, ese deseo de orinar. Y va a orinar usted y es un poquito y es un ardor impresionante. Y hay veces la orina viene con sangre. Esto es terrible. Y entonces la persona no toma líquido, no toma agua, porque ¡ay, me dan deseo de orinar y qué ardor! No, por el contrario, hay que tomar agua, hay que tomar bastante agua. Sí, señor. Y le recomiendo algo casero, algo caserito, mientras se pone en tratamiento, porque es que hay que tratarlo, hay que ponerle cuidado. Consígame la cola de caballo. Consígame la corteza del gualanday. Me pone a hervir la corteza de gualanday y la cola de caballo. Póngame a hervir esto por el espacio de media hora. Eche unos 2 litros de agua. Cuando haya rebajado más o menos a medio litro, que esté en litro y medio o menos de litro y medio, que haya hervido ya media hora. Porque es que la corteza del gualanday hay que cocinarla bastante y la cola de caballo también, para que suelte todos sus principios activos y todo su poder curativo. Ya después de que usted lo haya dejado hervir media hora, lo baja del fuego y me le va a echar una manotada grande de, escúcheme, riñonera, cola de caballo y los berros. Riñonera, cola de caballo y berros, esto se le va a echar allá a ese cocimiento que acaba de bajar, que acaba de hervir por más de una hora. Tapa, deja reposar, déjelo que se repose bien y cuando esté en temperatura ambiente lo cuela, cuélemelo por favor con un trapito, ¿sí? Y me va a tomar 3 veces al día, media hora antes o media hora después de alimento. Yo le recomendaría media hora después de alimento. Mire, esto nos va a ayudar mucho en la crisis, ¿sí? En el momento. Y me lo va a tomar por 4 días, máximo 5 días, no más de 5 días. Y luego usted me va a solicitar el rompecálculos. 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Vamos a hacer una dieta y vamos a cuidar esos riñones. Va a desaparecer la cistitis, la uretritis y esas la incontinencia y esas infecciones urinarias. Claro que hay incontinencia ocasionada porque la vejiga se cae. Hay mujeres que han tenido varios hijos o con el único hijo han tenido problemas de que la matriz también se cae, ¿sí? Ha tenido problemas con la vejiga y quedan con incontinencia urinaria, ¿sí? Y son mujeres jóvenes. 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Hay que bajarle al azúcar completamente, hay que bajarle completamente a las harinas, hay que bajarle a la sal, bajarle al máximo. Y vamos a llevar una dieta balanceada, buena, nutritiva y saludable, y la vamos a complementar con productos naturales. 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Mire, yo tengo el caso y ustedes han escuchado testimonios, no uno, ni dos, ni tres veces. Han escuchado testimonios de personas que permanecían más en el baño que en la cama. Personas frecuentemente levantándose a orinar, hombres enfermos de la uretra, enfermos de la vejiga, enfermos de la próstata, fregados de la próstata, ya diagnosticados para cirugía, se les ha desinflamado la próstata, se les ha limpiado, se les ha sacado esas bacterias, se les han controlado esas bacterias, y gracias a Dios no ha habido necesidad de cirugía. Hay casos en que ya la próstata se ha crecido demasiado, demasiado, ya no hay nada que hacer, ya tienen que extraérsela. Pero le cuento que tenemos productos maravillosos. 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Tiene problemas de presbicia, debe hacerse su tratamiento. Tiene problemas de glaucoma, también necesita tratamiento. ¡Ojo! Todo esto se puede evitar. Se puede evitar. La conjuntivitis se puede evitar. Los pterigios se pueden evitar, se pueden prevenir. ¿Y cómo? Aplicando las gotas Poder Visión y aplicando usted lo siguiente, tomar la vitamina A, fortalecer el nervio óptico y prevenir el desprendimiento de retina. Por eso le recomiendo la medicina preventiva. Si usted tiene catarata, ya tiene que hacerse cirugía. Si tiene pterigios, tiene que hacerse la cirugía. Ya se avanzó la presbicia, ya se avanzó el glaucoma, tiene que hacerse tratamiento y debe visitar a su especialista, en este caso el oftalmólogo, sí, así como lo oye. Ustedes saben que yo cuando les puedo ayudar, les ayudo, y cuando no les puedo ayudar, no, les digo no, yo soy franco y eso no me quita nada. Eso me da ser honesto, ser sincero, ser franco, no mentirle, no engañarle, no generarle falsas expectativas. 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
7: Sin la piedad, la justicia degenera en crueldad y la piedad sin justicia es debilidad. Lo creo ciertamente. La justicia sin la piedad y la misericordia puede degenerar en crueldad, en severidad extrema. Y al contrario, la piedad y la misericordia sin la justicia son debilidad. De lo que se trata es de buscar el sabio equilibrio entre justicia y misericordia. A la hora de juzgar, sepamos aplicar en dosis oportunas misericordia y justicia. Evitemos la dureza de la justicia a secas y huyamos de la misericordia como sinónimo de debilidad. Saber conjugar adecuadamente justicia y misericordia es de sabios. El juez que administra la justicia no tiene en cuenta para nada la misericordia, es un juez sin corazón. Y el juez que, movido por la misericordia, no sepa administrar justicia, es un juez débil. Una bendición de Dios para los colombianos. 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

0: 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En La Voz de Bogotá son las 6 de la mañana y un minuto. 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
11: Muy buenos días, bienvenidos al Noticiero Todelar de Colombia y a La Voz de Porras Digital, hoy lunes 12 de octubre del año 2026. Este es el resumen de noticias para hoy. Desapareció un hombre en Caño Dulce, Atlántico, tras volcarse en una moto acuática con sus dos hijos. Entre otras noticias, Colombia cerró el año cafetero con una caída del 15% en su producción. Colombia se estrenó en el Mundial de Velocidad de Patinaje con 5 oros. Colombia advierte una caída del 30% en la producción de mango. Ciudadano colombiano fue capturado en Estados Unidos. Su cónyuge le encontró videos relacionados con presunto abuso sexual infantil. Estatua dañada en Cartagena. Piden aplicar a turista una reparación como la de EPA Colombia y alcalde exige que responda. Mucha atención, hubo un domingo accidentado en Bogotá, murieron un peatón un motero y un ciclista en siniestros viales. Capturan en flagrancia a un hombre que robó el retrovisor de un carro en el barrio San Bernardo, en Bogotá. Sicariatos en Bogotá encienden las alertas. Expertos advierten sobre disputas territoriales. Está informando el Noticiero Todelar de Colombia y la voz de Porras Digital.
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26: Avanzamos con la información a esta hora de la mañana. Avanzamos con la información. 7 de la mañana, 7 minutos en Colombia. Hoy es día festivo. Estamos al aire a través de La Voz de Bogotá, a través de Porra Digital, por Internet, por YouTube para el mundo. Y nos acompaña aquí en los estudios de La Voz de Bogotá, de la cadena Todelar de Colombia, Angie Pamela Vargas, representante de Calzado Rómulo en Bogotá. Angela, Angie, buenos días.
27: Buenos días. Buenos días.
26: No, para... por este micrófono, si es tan amable, se acerca un poquitico ahí.
27: Buenos días para todos, espero que se encuentren bien. Un saludo desde Fábrica de Calzado Rómulo para todos los oyentes.
26: Si es tan amable, colocarse los audífonos para conectarnos con nuestro fundador, creador de Calzado Rómulo en Colombia, el señor Rómulo Marín Correa. Don Rómulo, buenos días.
28: Muy buenos días, don José Fernando. Muy buenos días, Pamela Vargas. Un saludo para todos, don José Fernando.
26: Bueno, ¿cómo va la vida, don Rómulo? ¿Cómo amanecimos en el Valle del Cauca?
28: Bueno, la verdad que yo aquí, donde estoy en un sitio donde parece que Dios supiera que es día de fiesta, porque está las nubes pegadas de las montañas, lo más hermoso, después que estaban llenas de candela, ahora las veo llenas de nubes. Y eso me parece muy bonito. Así está por aquí el sector.
26: Muy bien. Bueno, ¿qué comentario tiene Angie Pamela Vargas con la audiencia de Todelar de La Voz de Bogotá de Porra Digital? A propósito de Calzado Rómulo, ¿qué noticias desde Bogotá también para que se entere nuestro fundador, el señor Rómulo Marín, y nuestra audiencia de radio y de internet?
27: Bueno, nosotros como empresa, hemos venido fortaleciendo el tema del producto en tanto la innovación y el diseño, asimismo también ese enlace y esa comunicación permanente con todos los clientes a nivel nacional y generando actividades para aumentar el tema de las ventas del área comercial. Asimismo, nosotros como empresa hemos venido también apoyando a los microempresarios con las máquinas que tenemos y hacemos inversión en temas de la tecnología como máquinas italianas, brasileñas y pues a un costo que pueden ellos innovar dentro de sus zapatos con apliques. Eso es lo que hemos venido nosotros siempre contribuyendo como empresa.
26: Bien, o sea, ¿avanzamos bien?
27: Sí, avanzamos bien.
26: Don Rómulo, ¿qué tal estas noticias que nos entrega Angie Pamela Vargas, quien está aquí al frente de Calzado Rómulo en la capital del país?
28: Sí, señor. Sí, me parece bien. La verdad que en este momentico, pues ya sabemos, hemos contratado ya dos brasileros, los cuales han organizado la empresa de una manera tipo brasilera, por decir algo. O sea, casi que le he dicho a todos los supervisores y personas que están dentro de la empresa que nos dejemos llevar de las cosas que nos están enseñando, porque el Brasil nos lleva años luz en lo que tiene que ver con zapatos. Pero resulta que cuando traemos los brasileros acá, ya empiezan ellos a ver de que el confort no estaba dentro de los zapatos de ellos. Entonces, eso, están muy contentos por el conocimiento que han adquirido igualmente dentro de la empresa, porque hay una de las cosas que realmente he tenido yo en mi vida ha sido el tema de manejar el tema del confort. Yo le mandaba un video ahora a su hija Angélica, que decía, yo aquí vine y yo fui el que puse el tema del confort. Hoy en día ya la gente habla de confort y estamos haciendo unos zapatos buscando la forma de que sean lo más elegantes posibles para que la gente pueda usar el zapato como Pamela dice. O sea, estamos adelantando muchas cosas y lo primero es que los brasileros nos están apoyando. Y vemos que la empresa ha tomado un rumbo muy positivo, gracias a Dios. Me dieron una buena noticia, quedé muy contento como empresario acerca de lo que pasa con la empresa y entonces me entusiasmé más para seguir, como quien dice, apoyando a mis hijos para que sigan para adelante, don José Fernando.
26: Bueno, en Bogotá, Angie Pamela Vargas, en Bogotá, que es la ciudad más importante del país, más de 9 millones de personas vivimos acá. ¿Dónde se compra calzado Rómulo? ¿Dónde encontramos la marca Rómulo? Yo estuve en un centro comercial en la localidad de Usme, donde está el portal de Transmilenio, adelante de la Picota, de la cárcel de la Picota, y en ese centro comercial vi un local donde decía Calzado Rómulo. Por ejemplo, ¿dónde se consigue Calzado Rómulo en Bogotá?
27: En Bogotá se consigue zapato Calzado Rómulo en el barrio Restrepo, así también mismo tenemos un almacén en Normandía, y pues claramente Bogotá, en algunos diferentes centros comerciales también se encuentra Calzado Rómulo, tiendas aliadas a la fábrica.
26: Bien, ¿y son muchas?
27: Son muchas, sí, un promedio, estamos hablando de 100 tiendas.
26: Por lo menos.
27: Por lo menos.
26: Bueno, don Rómulo.
27: También tenemos, y los invitamos a todos los oyentes, que Fábrica de Calzado Rómulo como tal tiene la página virtual de Calzado Rómulo, donde pueden hacer su adquisición de zapatos y asimismo escogencia, el pago, y asimismo la fábrica traslada el calzado a su lugar de domicilio.
26: Entonces, se mueve la marca Rómulo en Bogotá. Recuerdo cuando nació la marca que eran dos o tres partes donde se conseguía el calzado, amigo Rómulo Marín Correa, pero ya es en muchos sitios de la capital del país y municipios circunvecinos, como Soacha también, donde se encuentra la marca Rómulo. Rómulo, la original, don Rómulo Marín.
28: Sí, sí, en realidad te cuento, José Fernando, que Bogotá es un sitio donde creo que es la primera o la segunda parte donde más se venden los productos. Creo que sí, hay dos partes o tres donde vendemos zapatos de una manera muy bastantes. Y las tiendas, sino que en este momentico veíamos pues por todas estas situaciones, por un lado y por el otro, que lo que ha pasado, ¿no? Con todas estas pasarelas que han sucedido, no ha habido como esa confianza de uno seguir como tratando de invertir, sino que antes nos hemos quedado con muchas cosas que tengan que ver, como quien dice, con el tema de situaciones de país. Entonces yo digo, pero bueno, tenemos que seguir trabajando y pienso que es lo mejor que nos puede pasar. Y a veces cuando decía uno, y siempre me ha pasado, que cuando hay algo que cae, John F. Kennedy lo primero que decía era, hay que buscarle una solución, y esa solución la tenemos nosotros en nuestra mente, y eso es lo que hemos estado haciendo bastante con lo que tiene que ver con lo que ha venido pasando, José Fernando.
26: ¿Ha afectado en algo el tema del salario mínimo en la fábrica de calzado, Rómulo?
28: Bueno, es que, don José Fernando, esa es la pregunta del millón. Yo pienso que de pronto hubo como un desconocimiento de lo que sucedió con lo que ha pasado. 48 horas trabajábamos y pienso que la idea no es de que paremos de trabajar, sino al contrario, ojalá pudiéramos trabajar como en muchos países, que un colombiano se va de aquí para Estados Unidos y trabaja tres turnos, dos turnos, duerme una hora, dos horas y sale para el otro. Entonces, eso de pronto aquí en Colombia todavía no estamos habituados a unos sistemas automáticos, como si hay empresas o fábricas que tienen esa temática, pero cuando es una mano de obra, cuando es el textil, cuando es el calzado, utilizamos o tenemos que utilizar mucha mano de obra, debido a que son muchas las piezas y cosas que hay que manipular, y aún todavía pues ya los chinos están haciendo todas sus cosas, pero son muy apartes. Pero cuando estuve en China ahora, todo el mundo estaba trabajando, o sea, si hay tecnología, también hay trabajo como un berriondo, no es que uno diga que le van a quitar el trabajo, pero sí está muy positivo, porque realmente tenemos que hacer cosas para que nuestro país siga para adelante, don José Fernando.
26: Maravilloso análisis. Ahora, desde Bogotá, Angie Pamela Vargas, ¿cómo vienen manejando la estrategia de la marca Rómulo a través de redes? ¿Cuál es la clave ahí para que la audiencia esté atenta?
27: Sí, nosotros tenemos páginas como Instagram, Facebook, y continuamente estamos pasando nuestras innovaciones en referencias que salen constantemente, que el equipo de innovación de diseño saca. Asimismo, quiero también resaltar algo que me preocupa, y es que nosotros como empresa siempre vamos enfocado a un sistema de strobe y de confort, como lo dice el presidente de Fábrica de Calzado, Rómulo Marín Correa, pero a veces observo, y a veces cuando paso por los... por las calles, veo que es muy similar nuestro producto con otros, con otras marcas. En ese orden de idea, a veces siento que otros empresarios o empresas pequeñas copian nuestro producto, y quiero basarme y quiero ratificar que nuestras marcas son Cruz Verde, que es el zapato de institucional de dotación, el zapato de hombre que está referenciado con la marca Rómulus, y asimismo Calzado Rómulo, que es el zapato de dama, señora y jóvenes, que hoy en día nosotros apostamos a la innovación, al tenis deportivo, que pronto lo estarán viendo en las redes de La Voz de Porra, que ha estado también en circulación. Entonces, eso es lo que quería como ratificar. Las tres marcas de Fábrica de Calzado Rómulo, que viene siendo Cruz Verde, que es de la línea institucional, Rómulus es la línea de hombre, y Calzado Rómulo, que viene siendo la línea de damas o señoras.
26: ¿Qué página tiene la compañía?
27: Fábrica de Calzado Rómulo, ya le indico.
26: Para que la audiencia pueda también consultar por internet, porque en épocas de pandemia alcanzamos a vender mucho zapato a través de internet, don Rómulo, a propósito de la pandemia.
28: Bueno, la verdad que yo esa parte no me la conocí, porque en la pandemia me estuve, fue aquí encerrado, pero lo que está diciendo Pamela me parece que es lo correcto, como está funcionando. Ella es la encargada de todo lo que tiene que ver con el manejo de las dotaciones, y pensamos que las dotaciones estaba por ahí corriendo en redes, que era muy importante que las dotaciones nos las pidieran a nosotros, los empresarios colombianos, que no de pronto las pidan en otros países, porque los que pagamos los impuestos en Colombia somos los fabricantes que hacemos los zapatos en Colombia, y piden a veces productos institucionales a otros países con mayores costos, o si son más baratos por allá, ¿acaso es porque los impuestos nuestros están muy altos? Yo a ratos le quiero contar, don José Fernando, yo a ratos me voy por un lado y salgo para el otro, pero es por la razón de tantas cosas que tiene uno en la mente en cuanto a lo que tiene que ver con nuestros gobiernos, con nuestro país, con nuestra situación del contrabando, con ese 19% tan alto, esa gasolina tan alta, esa cantidad de fotomultas, esa cantidad de impuestos que le colocan por todo a la gente, unas fotomultas de unas alturas que uno dice, Dios mío, como decía en estos días el presidente, esa fotomulta casi que le vale lo que le vale un salario mínimo a un trabajador. Y yo digo, es que aquí no tenemos conciencia de pronto de hacerle una cosa a una persona porque comete un errorcito que de pronto le puede costar la vida. Uno no dice que no, y ojalá las vías y los semáforos y todas estas cosas estuvieran en unas condiciones que uno diga, no sé, hombre, yo estoy en Colombia o estoy en qué. Yo ayer estuve en Jamundí y le cuento a José Fernando, por eso le digo que tengo tantas cosas en mi cabeza que quiero que no sabe uno por dónde coger. Estuve en Jamundí ayer y le cuento que eso ya parece una ciudad. Eso es una cosa que carro pa' aquí. Yo me ha sorprendido, mi esposa sorprendida, mi amigo Henry y doña Olga sorprendidos, pero Dios mío, toqué por todos lados carros, porque ya le han hecho muchas vías, están haciéndole un puente ahí en el Valle del Cauca también. Quiero felicitar a la gobernadora del Valle y a las personas de Jamundí, al alcalde Pimentel, un saludo. Pero le cuento que yo ayer me quedé sorprendido de ver todo el comercio que hay, todas las cosas tan positivas que hay, que a veces va quedando lo que ya es antiguo, va quedando como si fuera feo, porque realmente se están haciendo unas cosas muy positivas. Y es donde uno dice que ojalá ese tren que está en Bogotá, ojalá lo terminen, Diosito lindo, esos chinos, para que vengan a hacer otro aquí, o que nos hagan aquí, así sea uno por encima o por debajo, para que ayuden a un país que verdaderamente no ha sido visto de Estados Unidos como pasó con Brasil en cuanto a los zapatos, don José Fernando. Estados Unidos, por eso les digo que tengo muchas cosas en mi mente. Estados Unidos, cuando yo fui a Brasil hace años, yo decía, pero ¿qué es esto? Unas escuelas, que es que unos coliseos para los jóvenes que van a estudiar, a aprender zapatería, y fue el segundo país del mundo que hacía producción de calzado, era el segundo, primero era la China y después era Brasil. Y allá habían escuelas en ese país, universidades, la gente estudia y sale con una especialidad de zapatería, que eso es lo que tenemos nosotros aquí en Cali, los brasileros que nos están apoyando y ayudando y trabajando en la empresa, y están muy enamorados de la compañía porque llevan 3 años educando a la gente para que aprendamos a trabajar como verdaderamente es, y eso ayuda para poder que seamos competitivos. Sigo por aquí. Entonces, resulta que en Brasil le daban todo para que le hicieran zapato a los americanos. Y yo he dicho, hombre, tantos años que ha pasado, y Estados Unidos ha volteado a mirar acá muchas veces. E incluso si le debemos plata a Estados Unidos, es porque todas esas veces la plata la cogieron en sus épocas, y por eso es que tenemos deuda externa, porque las platas no se han sabido manejar desde hace muchos tiempos también. Entonces, sigo por acá. Si de pronto le da hora a algún americano de querer de pronto decir, vamos a apoyar a los colombianos para que no se sigan matando, porque allá lo que hacen es matar a esos muchachos. El uno le dice que este es malo y el otro le dice que también es malo, y entonces se agarran a matar, como éramos en el Partido Liberal y el Partido Conservador de nuestra época. ¿Qué es lo que más digo yo en mi mente de que si los Estados Unidos quiere que este país verdaderamente florezca, y a mí me gustaría que nos dolarificamos? O sea, ¿acaso nos vamos a quedar atrás nosotros sin el dólar? Tenemos que dolarificarnos, eso también me parece espectacular. Entonces, yo digo, aquí, cuando nosotros hacemos algo para que podamos decir, no hagamos de que estos jóvenes tengan que estar robándole a todo el mundo, el uno, el otro, que eso no es positivo, vengan acá, instalen no bases de guerra, instalen bases de estudio, escuelas, universidades, eso les vale menos que esas bombas, que esos cohetes, esas cosas cuestan menos que hacerle universidades acá a los jóvenes en Colombia. Apoyémoslos, no a que aprendan a pelear, sino que aprendan a trabajar, que esa es la parte más importante que necesita un país, la educación hacia los jóvenes, y enseñarles, como quien dice, artes, que es lo más importante, y no tenerlos que después que ir a asesinar uno porque están sembrando coca, o porque son del ejército, porque ahí no, son los jóvenes de 18, 19, 20, y los mayores son los que ya dejaron el ejército e encontraron más sueldo en otra parte, y entonces dicen, no, yo me voy para acá, y el otro les ve, venite para acá, que aquí están pagando mejor. Solo es disparar y matarse entre nosotros mismos, que es lo que he dicho yo, ¿dónde está la inteligencia realmente de nosotros los seres humanos? que nos agredimos nosotros mismos, y lo decía Jaime Garzón, que éramos tan raros porque nosotros mismos nos asesinábamos. Y eso es para uno decir, eso era un espectáculo, tener una persona de esas que la admiré muchísimo, muchísimo. Qué pesar que en nuestro país asesinan gente con talento, como pasó con este joven Uribe, como pasó con Garzón, como ha pasado con Galán, como pasó con personajes que verdaderamente cree uno que iba a hacer que este país tomara conciencia y no siguiéramos engañando tantos años. Porque yo me acuerdo del Indio Rómulo, lo dice, Dios mío, esta vaina, si le diéramos educación a los hijos, sería lo mejor. Démele a los de la comidita de mis ñañas, decía el Indio Rómulo. Qué pena, pero como le digo, don José Fernando, mi cabeza corre tantas cosas que suceden en nuestro país, y no quiero hablar de gasolina, de peajes, porque me extiendo mucho más de lo que estamos haciendo con nuestro pueblo colombiano. Don José Fernando, me perdonan.
26: No, para nada. Llevamos muchos años los dos hablando al aire en La Voz de Bogotá, y se trata de eso, de charlar con la audiencia, de contar cosas, de contar anécdotas, de hacer historia. Maravilloso. Lamentablemente el tiempo hoy se nos termina. Le rogamos el favor desde Bogotá a Angie Pamela Vargas para que nos regale cuál es la página para que los oyentes se informen de todo lo que necesiten de la fábrica de Calzado Rómulo.
27: Calzadorómulo.com, ahí van a encontrar en la página dotaciones empresariales, asimismo van a conocer nuestra marca y ahí nuestra trayectoria, y asimismo pues la evolución que tenemos como en la nueva colección clásica Evolución, que es las nuevas referencias que estamos impulsando como fábrica.
26: Maravilloso. Gracias. Maravilloso, y ya vamos a recibir unas piezas especiales para moverlas en Instagram, nosotros con Porra Digital, en TikTok y en X, donde nos ven muy bien. Amigo Rómulo Marín, no sabe la alegría que nos da escucharlo, que esté vivo, que esté bien de salud, que su familia esté bien, que la fábrica avance. En otra oportunidad nos reencontraremos, fundador de Calzado Rómulo en Colombia. Que Dios le bendiga, que Dios le proteja. Muchas gracias.
28: Bueno, José Fernando, muchas gracias a usted. Unas felicitaciones a Pamela. Y le agradezco muchísimo ese apoyo que nos va a hacer. Es de mucha ayuda porque necesitamos producir 10.000 pares de zapatos diarios, que es la meta que siempre he querido y sabemos de que lo podemos hacer. Muchas gracias.
26: Que Dios le bendiga, muy amable. Gracias. Esto de LAR, es Porra Digital, estamos al aire. Pamela, Angie Pamela Vargas, que vuelva, que muchas gracias. Bueno, gracias. Muy gentil. Ya regresamos en Todo de LAR.
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11: Cundinamarca capacita a 270 docentes de inglés con el British Council. Un total de 270 docentes de 14 instituciones educativas departamentales participan en los bootcamps de formación que Cundinamarca desarrolla en articulación con el British Council, con jornadas presenciales orientadas al intercambio de experiencias y la apropiación de estrategias pedagógicas para la enseñanza del inglés. Estos espacios buscan enriquecer las metodologías de los maestros y ofrecer herramientas aplicables a los diferentes contextos educativos del departamento, con el propósito de mejorar los procesos de enseñanza y aprendizaje de este idioma en las instituciones oficiales. 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
11: Mega Feria de Empleo en Bogotá tendrá 18.000 vacantes y un espacio para mayores de 50 años. Conseguir trabajo después de los 50 años puede ser un reto para quienes buscan una nueva oportunidad laboral o quieren retomar su vida profesional. Por eso, durante la Mega Feria de Empleo que se realizará el próximo 15 de octubre en Corferias, habrá un espacio dirigido a esta población. Se trata de Talento Más 50, una iniciativa de la Secretaría Distrital de Desarrollo Económico que busca acercar a las personas mayores de 50 años a nuevas oportunidades de trabajo. Allí podrán recibir orientación por la búsqueda de empleo, fortalecer sus habilidades y conocer alternativas de formación gratuita para actualizar sus conocimientos. 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
25: Cerca de 1,000 mujeres se forman para llevar sus emprendimientos a mercados digitales. Cerca de 1,000 mujeres participan en los cursos virtuales Emprendimiento Femenino para el Empoderamiento y Habilidades para Mujeres Rurales, promovidos por la Gobernación de Cundinamarca y la Organización de Estados Iberoamericanos. Estos procesos ofrecen conocimientos para incorporar herramientas tecnológicas en los proyectos productivos, promocionar productos y servicios, establecer contacto con nuevos clientes y ampliar las oportunidades de comercialización. 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
25: Bogotá impulsa mediación comunitaria y formación ciudadana para resolver conflictos vecinales sin judicialización. En Bogotá, la convivencia ciudadana enfrenta desafíos diarios que, si no se atienden de manera oportuna, pueden desencadenar situaciones más complejas como agresiones o acciones legales formales. Por eso, las autoridades han impulsado estrategias innovadoras para fortalecer la solución pacífica de conflictos al interior de los barrios. Uno de los principales esfuerzos se articula a través de la Escuela de Habilidades para la Mediación Comunitaria, promovida por el Programa de Justicia Territorial de la Secretaría de Seguridad. Allí, 1,200 ciudadanos han recibido formación en diversas áreas, como mediación y justicia comunitaria. 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
4: Así van las investigaciones a congresistas en la Corte Suprema. Robo de celulares, flagelo imparable. Álvarez, el enfermero que dio el salto de civil al camuflado. Gobierno y Bogotá estructuran plan para destrabar multicampus de Suba. 1,000 niñas fueron reportadas como desaparecidas en Colombia durante primer semestre. Expectativa por resultados de los bombardeos a disidencias de FARC en Catatumbo. Mintic denuncia graves retrasos en conectividad escolar en gobierno Petro. Mañana arranca en plenarias del pulso por el presupuesto general 2027. Urgen medidas en demanda de energía para evitar faltante en abril de 2027. Investigaciones en curso tras declaraciones de Eva Ferrer. Discriminación por edad afecta más a mujeres y poblaciones de bajos ingresos. Estos fueron los titulares del Nuevo Siglo en primera página.
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3: Los funcionarios que están despiertos, que trabajan, destacamos del gabinete de Carlos Fernando Galán a esta hora, lunes festivo 12 de octubre, al director de la Caja de Vivienda Popular, doctor Juan Carlos Fernández. Bienvenido a Todelaria Porras Digital. Buenos días.
4: Bueno, Porras, muy buenos días para usted y para toda su audiencia. Muy contento de estar acá y de poderle contar a los ciudadanos todo lo que estamos logrando desde la alcaldía liderada por el alcalde Galán.
3: Si es tan gentil, hoy comenzando semana con día festivo, ¿qué noticia desde la Caja de Vivienda Popular, director, adelante?
4: Bueno, no, varias noticias que están andando. La primera es que salieron los prepliegos, que es la primera fase de una licitación pública para lograr más de 7.000 metros cuadrados en la localidad de Bosa en construcción de espacio público. Nosotros llevamos mucho tiempo en un proceso de participación ciudadana con los vecinos del barrio La Concepción, el Divino Niño y la Independencia, y los ciudadanos nos han pedido que, como en muchos barrios de Bogotá, están caminando, por ejemplo, en el barro, tienen problemas en sus viviendas, necesitan remodelaciones. Adicionalmente, el espacio público ha sido un espacio público en parques que está muy abandonado, tiene, digamos, muchos problemas con habitantes de calle, hay muchos grafitis. Entonces llegamos a un acuerdo con los ciudadanos, construimos un proyecto completo con ellos, ellos decidieron que se iban a hacer ahí, y vamos a lograr dos parques y varias vías, vamos a lograr también seguir haciendo mejoramientos de vivienda. Entonces, pues muy contento porque este proceso de licitación que ya se abrió con una previa de participación ciudadana de los ciudadanos, pues va a lograr que en este año adjudiquemos ese proceso e inicie la construcción de estos parques y de estas vías, que les va a dar mucha felicidad a estos ciudadanos.
3: Qué pena interrumpir sus vacaciones, está desde Washington y se le escucha muy clarito aquí en Todelar.
4: Acá en Bogotá no salí, me quedé muy pendiente de todo y bueno, seguimos acá trabajando fuerte y pues muy optimista porque estamos logrando muchas cosas y sobre todo también, Porra, me gustaría contarle a los ciudadanos el tema de los mejoramientos de vivienda, eso va muy bien. Los contratos de mejoramiento de vivienda han salido muy bien porque los ciudadanos están recibiendo sus mejoramientos. Esas remodelaciones de hasta 15 salarios mínimos están llegando completicas a los ciudadanos. Si usted, si ve en mis redes sociales, Juan Carlos Fernández, puede ver que se les cambia por completo el piso, la cocina, los baños, la cubierta, la pintamos toda de blanco y los ciudadanos pues ven esa transformación en su vivienda que les cambia la vida. Entonces, ese es otro programa que está saliendo muy bien.
3: En la página de la Caja de Vivienda Popular, donde encuentran los oyentes toda la información de la agenda y el trabajo que ustedes adelantan, doctor Juan Carlos.
4: Sí, cvp.gov.co, www.cvp.gov.co. Ahí pueden encontrar toda la información y bueno, ahí están todos nuestros programas y todo lo que estamos haciendo por la ciudad.
3: Por último, en un minuto, para esta presente semana que comienza con festivo, ¿qué es lo más importante en la agenda? ¿Para qué día? ¿Qué horas? ¿Qué tema?
4: Bueno, lo más importante para mí en la agenda es la entrega de mejoramientos de vivienda. Voy a entregar por lo menos cinco mejoramientos, o sea, uno cada día durante las próximas semanas de acá hasta el mes de marzo del año 2027. Un mejoramiento diario en cada día de la semana. Entonces, vamos a estar en la localidad de Bosa. Voy a entregar los primeros mejoramientos en esa localidad. Estoy en el barrio Galán, estoy muy, muy feliz de esos mejoramientos porque son ciudadanos que tienen muchas necesidades y me voy para allá. Entonces, y lo segundo, pues hacer un trabajo de seguimiento con nuestro equipo de las obras. Tengo 27 vías en curso en Suba, tengo esos casi 1.000 mejoramientos en ejecución, tengo adicionalmente los títulos de propiedad que están esperando en la oficina de registro del sur, esos títulos también ya muy pronto salen ahí, estoy esperando el próximo mes hacer una entrega más de 200, 300 títulos a ciudadanos que están esperando, y bueno, no, hacer seguimiento con los equipos y estar en los barrios, allá donde nos gusta estar.
3: Doctor Juan Carlos Fernández, director de la Caja de Vivienda Popular, un festivo contestándole a Porras en La Voz de Bogotá y en Porras Digital, nos da de verdad mucha alegría. Gracias por ser tan generoso con nuestra audiencia. Muy amable, no, feliz día. Hasta luego. Gracias. Es el noticiero Todelar de Colombia. Estamos al aire en estos momentos. Es festivo, cumpliendo con nuestra audiencia, en compañía de nuestra subdirectora, la periodista, la gran periodista colombiana, Angélica Porras. Ya regresamos.
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3: Cerramos con una noticia, con dos, Yuri. La primera, que fue enviado a la cárcel un joven señalado de abusar de una señora de 70 años. Esto fue en Santander. Pero lo tremendo de la noticia es que cuando estaban en la indagatoria con la fiscalía, se ve en la pantalla cómo, cuando le recuerdan lo que hizo, sonríe, hace muecas. El mismo diablo, el mismo Satanás, el mismo Lucifer, apoderado de este ser humano, apoderado de este ser humano. Es increíble que pasen estas cosas. Segundo, ayer en un partido entre Chicó y el Cúcuta tuvieron que suspenderlo porque las bellezas de las barras se agarraron y había puñal y había de todo. Entonces hablamos con Rómulo Marín internamente, él en Cali, él en el Valle del Cauca y Porra en Bogotá, donde recordábamos que el fútbol es un negocio mundial donde manejan las emociones de la gente, para que consuman y para que se agarren hasta matarse. ¿Y quiénes son los que animan todo eso? Con la venia de todos los que hacen deportes en esta cadena de radio, con la venia de ellos, pero son los comentaristas deportivos y los narradores que hacen parte del negocio, quienes incitan, calientan, fue o no fue, y repiten la jugada, y tienen a la gente con su mente alienada, su cerebro, y los tienen ahí, en eso que se llama fútbol, y son los mayores ladrones del tiempo para la gente. Y lo dice Porras porque lo siento y lo digo así. Esa es una mafia internacional donde embrutecen a la gente para que consuma, para que pierda el tiempo, y además los llevan hasta matarse. Tienen que suspender un partido de fútbol porque las barras se agarraron. La religión, hablando de fanáticos religiosos, no de la persona creyente, los lleva uno a lo mismo. A lo mismo, venda la finca y para que los otros oren a ver si se salva el alma. Ahí meten miedo. En la política lo que venden es una esperanza de cambio. Si ve que uno, pero ¿quién es el que es capaz? ¿Quién? Y meten a lo, y son la misma cosa, la mismo negocio, los mismos intereses. Y yo trabajo con políticos y lo digo porque es así. Tienen mucho interés, hay gente buena en la política, sí los hay. ¿No hay ratas? Sí, hay, no todos son ratas, pero la gran mayoría tienen manejando es una empresa que se llama la política, la politiquería, donde hay intereses económicos. Ya vamos con dos. Y ahora, ya, la política y la religión, ahí están las tres, la política, la religión y el fútbol manejan las emociones de la gente, alienan el cerebro de la gente, los ponen a que se vuelvan locos, a que consuman, a que le lleven plata a los pastores, a que se vuelvan locos y vayan al estadio, luego se quedan mirando 4 horas televisión y ahí están los animadores del cuento que son los comentaristas deportivos y los narradores y todo el cuento y los politiqueros echando discurso, embruteciendo a la gente. Y en 1948 se mataban los godos contra los liberales. Y hoy, allí, mire, en el, me paso un minuto con la venia del doctor Carlos Cuervo y los directivos de Todelar. Anoche, ayer, este fin de semana en el Festival del Rock al Parque, están tan enfermos del cerebro que todos gritando groserías en contra de Abelardo de la Espriella. En un concierto de rock, gócesela, papito, fúmesela. Haga lo que le dé la gana, meta de su aguardiente, papi. Pero ¿de dónde tienen que salir, no? A vociferar en contra del gobierno Abelardo de la Espriella que no lleva ni 3 meses de posesionado. Agosto, septiembre, octubre, no, es que lleva 2 meses. Y quieren que ya haya hecho todo lo que no hizo Petrovsky. Y gritan groserías. Y de redes no hablemos porque se le dañó el desayuno a la doctora Yuri. Sus huevos popochos. Oiga, volvamos los famosos, Yuri. Los huevos popochos, yo no sé cómo son, pero inventémonoslos. Entonces, ¿para qué le daño el desayuno? Entonces, de ese tema de redes no voy a hablar. Señoras y señores, les acompañó José Fernando Porras, el original. La idea es despertar, no seamos tan pendejos. Despertemos, por favor, despertemos, leamos, no tanto internet, no tanta pendejada, no tanto pasar por encima del otro, no tanta crítica tonta, no perdamos el tiempo, despertemos, sigamos a Jesús, hagamos las cosas bien. Hasta luego, muchas gracias. Ah, Angélica Porras, la gran periodista de Colombia, nos acompañó en Porras Digital y en el Noticiero Todelar. Yuri, muchas gracias, prima, hasta luego.
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13: Thank you. Muy buenos días para toda la audiencia en La Voz de Bogotá. Los saludamos desde el consultorio Araltel, desde la terapéutica Araltel, la compañía también con el doctor Javier Aristizábal. Recuerden hacer sus consultas, sus llamadas, si tienen alguna enfermedad, ya sea crónica o autoinmune. La invitación es que nos llamen a la línea de la emisora S601-616-0226. Recuerden la línea para que hablen acá con nosotros, la línea de la emisora, el 601-616-0226. Bienvenidas sean todas las personas que, por supuesto, están buscando el bienestar natural en este espacio, doctor. Muy buenos días, ¿cómo se encuentra usted el día de hoy?
10: Buenos días, Sebastián Hernández. Buenos días a todos los oyentes. Cuando hablamos de preguntar en vivo, es algo muy importante porque ya les he dicho esta semana y la pasada a los oyentes que conocen Araltel y a los que no lo conocen. Una llamada en vivo puede ser una respuesta directa para usted. Prometido, usted tiene una enfermedad que no ha podido tratar, usted hace y yo le doy una respuesta directa. Le digo qué remedio es, le lanzo ese amable reto de que usted utilice uno de los remedios que tiene Araltel y que luego aquí, en esta ventana que tenemos, pueda usted hablarle a la gente cómo le fue. Ese es el reto que es para nosotros de gran satisfacción. Bienvenidos todos y muchas gracias.
13: Así es, doctor. Muchas gracias por esa introducción y claro que sí, esa es la invitación. Recuerden hacer las llamadas acá a la línea de la emisora, el 601-616-0226. Y me informan en el máster, doctor, que acá ya tenemos nuestro primer oyente. Muy buenos días, adelante.
14: Muy buenos días.
13: Buenos días, ¿quién anda en línea?
14: Habla con Ligia de Garnica.
13: Ligia, bienvenida a este espacio, el doctor Javier la está escuchando.
14: Buenos días, doctor.
10: Bien pueda, Ligia.
1: Estamos en consulta con el doctor Javier Aristizábal.
14: Bueno, doctor, mi primera pregunta es, doctor, ¿en cuánto debe tener uno la creatinina para no afanarse, doctor? ¿Cuánto es lo que debe ser?
10: Menos de uno.
14: ¿Menos de uno?
10: Menos de uno.
14: Bueno, doctor, esa es una. Y para mi esposo, doctor, es que él últimamente se toma la tensión y la tiene siempre un poquito alta, doctor. Digamos, la de 80 la tiene en 82 y la de 100, ¿en cuánto es, Álvaro? 140, 130. Entonces, ya. Mi pregunta es, doctor, si él se puede tomar el remedio que yo me tomé cuando me dio la... Ay, se me olvidó ahorita, doctor. Bueno, yo me lo tomé para esa enfermedad que me conocieron a mí, pero eso ya hace 25 años, doctor. El que tiene su merced para el corazón.
10: Solat.
14: El Solat, sí, doctor.
10: Bien.
14: Sí.
10: Su esposo está tomando un medicamento de su médico.
14: Doctor, él es que todavía hasta la otra semana se va a hacer, va a ir donde el cardiólogo por primera vez y él ya va a cumplir 80 años, doctor.
10: ¿Usted me dijo que se llama Ligia?
14: Sí, doctor.
10: Bueno, apenas el doctor le formule y lo examine, yo le formulo a él.
14: Ah, bueno, doctor. Y otra preguntita, doctor. Él así, pues, para la edad que ya tiene. Y que yo a veces pues oigo muchos programas, dicen que cuando uno trata de subirse la tensión, pues que no hay que caminar tan rápido, que no hay que hacer tanto ejercicio, y a él le gusta jugar bolos, ¿le conviene jugar bolos estando así?
10: Sí, le conviene.
14: Ah, bueno, doctor, listo.
10: Sí, le conviene. Lo que no le conviene a una persona así es vivir en constante estrés. Eso sí es muy malo.
14: Ay, no diga, doctor.
10: Con mucho gusto, Ligia, que estés muy bien. Luego bueno, hablamos más de él. ¿Oye?
14: Bueno, doctor. Bueno, señor. Listo,
10: gracias,
14: doctor,
10: por llamar. Con mucho gusto, Ligia, que estés muy bien.
14: Gracias, doctor. Muy amable. Chao, chao.
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13: Ligia, muchas gracias por su llamada, doctor, y también la indicación para las personas es que pueden encontrar toda la información sobre las tiendas naturistas en Bogotá más cercanas a la casa de todos ustedes por medio de la línea central de Araltel, el 318-899-9090. 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Y seguimos este contacto con nuestros oyentes que buscan el bienestar natural acá en este espacio. Bienvenidos acá, oyentes, en la el 601-616-0226. Buenos días.
15: Buenos días. ¿Para hablar con el doctor?
13: Sí, bienvenida. ¿Con quién hablamos?
15: Con Esperanza.
13: Esperanza, bienvenida a este espacio. El doctor Javier la está escuchando.
15: Muchas gracias.
16: Bien, pues, Esperanza.
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15: Buenos días, doctor. Doctor, buenas, para consultarle sobre una sobrina que tiene glaucoma y fue donde la retinóloga y le dijo que ella se está poniendo las gotas que le han formulado. Y le dijo la retinóloga que se le quiere desprender la retina. Ella está muy preocupada porque ella es profesora. Entonces, pues yo, pues me dijo que yo le consultara porque pues ella trabajando no les da ni permiso casi. Entonces, ¿qué puede tomar ella o qué puede hacer, doctor? Y también otra preguntita.
16: No, espérate, yo te respondo esa. Uno tiene que tener papel y lápiz cuando hacen llamaditas para no perder lo que yo les diga. Bien, ajá. Pero afortunadamente aquí tenemos una persona que toma en cuenta lo que yo les diga y por la tarde le repite.
15: Ah, bueno.
16: La llama al celular y le repite. Primer paso, no tomar leche de vaca. Segundo, va a tomar el Araltel Uchuem, escúcheme bien, Esperanza, un año. ¿Me escuchó qué dije?
15: Que el Araltel Uchu por un año.
16: Por un año, eso, exactamente. Si ella es muy, muy ocupada en pantallas, tenga en cuenta que lo que más afecta a los ojos son las pantallas. Bueno, con mucho gusto, Esperanza. Por favor, hazme la siguiente preguntita.
15: Doctor, que es que a mí me molesta el colon y la gastritis y yo me tomo todos los medicamentos que me han formulado, pero a veces me da un cólico tremendo de lo del colon. Entonces, yo estoy tomando lo que su merced me dio para la gastritis. Y también, pues, a ver qué más me puedo tomar, doctor.
16: Le pregunto. ¿Usted sí, cuando come, el estómago se le esponja?
15: No, lo normal, doctor. Y yo como muy poquito.
16: Entonces, ¿qué siente usted en el estómago?
15: Pues lo que pasa es que, y yo tomo fibra, y pero lo que pasa es que a veces no me funciona muy bien el estómago y me pongo muy dura el estómago, a pesar de que como fibra, tomo mucha agua y todo. Bien. Pero
16: Esperanza, póngame cuidado.
15: Sí, señor.
16: Aunque ya están escribiendo allá, pero póngame cuidado. Coge una cucharada de semillas de chía, la pone a remojar 15 minutos, luego que pasen los 15 minuticos la licúas con la fruta que más te gusta y te la comes despacio en ayunas. Despacio. Esperanza.
15: Sí,
16: todos,
15: señor.
16: Los días. Todos, sí, los días. Con mucho gusto, que estés muy bien.
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15: Bueno, doctor, muchísimas gracias.
13: Muy bien, Esperanza, también muchas gracias por esa llamada. Es la indicación, como decía el doctor Javier, la invitación es también tener papel y lápiz. Si quieren tener ese dato más oportuno, recuerden que están compartiendo también recetas, cosas muy prácticas de hacer para todos nosotros, para el bienestar que estamos haciendo. 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Entonces, doctor, tenemos más oyentes hasta ahora que se comunican en el 601-616-0226. Adelante, oyentes en línea.
17: Buenos días, Dios les bendiga. Doctor, una pregunta. Lo que pasa es que a mi esposo le diagnosticaron diabetes. Él está con todos los exámenes y le recetaron metformina 500 miligramos. Entonces, adicional para mejorar esto y no tomar tanto medicamento químico.
16: Es que debe tomar la metformina.
17: Ese también me puede servir para los parásitos, porque a mí se me inflama así en el colon, a veces es con diarrea, a veces con estreñimiento, y me dicen que eso también es parásito. El doctor me dijo, el médico, el químico dice que esos son parásitos, y a mí me da como susto desparasitarme con algo químico.
16: ¿Cuántos años tiene?
17: 59.
16: 59 años. Usted me está diciendo que cuando come el estómago se le esponja.
17: Sí, señor. Y lo que es la diarrea y a veces estreñimiento. Y el dolor, pues ya se ha pasado bastante. Y pues,
16: ¿Cuánto lleva tomando el... ¿Cuál era el tema? El Lamevis.
17: Yo lo duré tomando como 3 mesecitos.
16: ¿Y cómo le fue los 3 meses cuando lo tomó?
17: Pues bendito sea Dios que me fue bien, doctor.
16: Bueno, lo va a tomar otra vez 4 meses.
17: Sí, señor.
16: Para que se cure del todo, 4 meses. Y ya escuchó lo que le expliqué a la señora ahorita sobre la cucharada de chía. ¿Lo recuerda?
17: Sí, señor. Dile en ayunas.
16: Haga lo mismo.
17: Bueno, doctor, muchísimas gracias. Dios le bendiga, doctor. Gracias, doctor.
13: Bueno, si nuestro oyente nos puede indicar su nombre, por favor.
17: Mi nombre es Zoraida Pinilla.
13: Zoraida, muchas gracias por participar en este espacio. La esperamos también nuevamente. Recuerda que los martes y los jueves estamos en vivo. Muchas gracias por tu participación.
17: Bueno, sí, señor. Muchísimas gracias a usted. Dios les bendiga.
13: Amén. Muchas gracias. Y estos son los pacientes que llaman acá, los oyentes, buscan el bienestar natural. 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Y le extendemos la invitación a todos nuestros oyentes, señora, ama de casa, caballeros, si se encuentran en su casa, en su lugar de trabajo, recuerden la línea de acá de la emisora para que hablen con nosotros, el 601-616-0226. Y mientras me informan acá en el máster sin más llamadas, recuerden que pueden hacer su consulta si tienen alguna enfermedad, ya sea crónica o autoinmune. La invitación, recuerden, una sola pregunta puede estar ayudando a muchísimas más personas. Recuerden la línea de la emisora para que hablen con nosotros, el 601-616-0226. Oyentes que se comunican a esta hora, buenos días.
18: Buenos días.
13: Buenos días, ¿con quién hablamos?
18: Con Alba Beltrán.
13: Alba Beltrán, bienvenida a este espacio. El doctor Javier la está escuchando, adelante.
1: Estamos en consulta con el doctor Javier Aristizábal.
18: Doctor, buenos días.
16: Alba, bien pueda.
18: Es que a mí me diagnosticaron que tengo fibromialgia.
16: Fibromialgia.
18: Y me duelen mucho. Sí, eso, fibromialgia. Tengo mucho dolor de piernas, más la rodilla y los brazos, los hombros.
16: Bien. ¿Usted se quiere aliviar?
18: Ay, sí, doctor.
16: Si quiere. Bueno, entonces se va a tomar con juicio los 3 remedios que le voy a mandar. Usted tiene una fibromialgia,
18: sí,
16: que ha sido considerada incurable, pero Araltel la cura. Entonces le voy a dar el nombre de los 3 remedios, pero no necesitas anotar nada

0: tomar 5 meses. Cinco meses,
1: Sí.
0: 3 veces al día juiciosa, y dentro de 5 meses que vamos a estar aquí, usted me cuenta cómo le fue.
1: Ay, bueno, doctor, sí, señor. Pero, ¿y otra, como qué alimentos tocará no comer?
0: El mejor
1: De...
0: alimento para usted, se lo voy a decir. Y si tiene papel y lápiz, escríbalo. La
1: Sí, doctor.
0: se lo voy a escribir a ver si le gusta. La tranquilidad.
1: Ah,
0: Ese es el mejor
1: tranquilidad.
0: alimento.
1: Ah, pero verdad, alimentos no hay, ¿puedo comer de todos alimentos?
0: Puede comer en todo lo que sea natural, frutas, verduras, es lo que más se come. Pero le dije de
1: Sí.
0: la tranquilidad porque la fibromialgia se forma cuando uno no está tranquilo. Con mucho gusto.
1: Bueno, muchas gracias, gracias.
2: Muy bien, Alba Beltrán, muchas gracias por esa llamada y como le indicó el doctor, el mejor remedio para esta condición es la tranquilidad. La invitación, recuerden estar siempre pendientes acá de todo lo que estamos mencionando también en este espacio. Doctor, y a propósito de tantos tratamientos que hay en el laboratorio, tantas fórmulas estudiadas y aprobadas, también con tantos testimonios, uno que se nombra también muy recurrente de la terapéutica es el Araltel-Boldo. Doctor, ¿qué tal si hablamos un poco sobre esta fórmula que ya lleva ya varios años en el laboratorio ayudando a tantas personas? Doctor, el Araltel-Boldo.
0: 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Porque si usted consigue un boldo, ¿se fue? Ah, no. Si usted consigue un boldo en otra parte, no lo va a curar. Entonces, luego les digo por qué. No es capricho mío. El Araltel Boldo es un remedio, yo diría que de los principales de Araltel. Uno de los protagonistas principales de Araltel es el Araltel Boldo. Bueno, ¿por qué? Porque, perdón, cura el colon inflamado. Cualquier persona que tenga colon inflamado sabe de qué estoy hablando y sabe las vueltas que ha hecho para solucionarlo sin solución. Por eso este remedio es de tanta importancia, Sebastián.
2: Claro que sí, doctor. Y lo bueno es que en alguna ocasión, mucho más adelante, podremos hablar y extendernos también un poco, también hablando sobre la historia de este producto y también de otros tratamientos que han acompañado la terapéutica, fórmulas que ya han estado durante años en el laboratorio. 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Recuerden estar muy pendientes de nuestras redes sociales y todos nuestros canales de comunicación. Nos quedan todavía unos pocos minutos para atender una última llamada. Recuerden, el horario estamos de 8:30 a 9 de la mañana. Oyentes en línea acá en el 601-616-0226. Buenos días.
3: Buenos días.
2: Buenos días.
3: Gracias.
2: ¿Con quién hablamos?
3: Con María Cortés.
2: María Cortés, bienvenida. El doctor Javier la está escuchando.
4: Estamos en consulta con el doctor Javier Aristizábal.
3: Gracias, doctor. Quisiera averiguar de la medicina. Sé que es muy buena, la hemos probado mi familia. La verdad, los resultados espectaculares. Pero quisiera saber si hay alguna medicina que tengas para el tema de neuropatía y problemas de médula espinal. A ver si alguna de las medicinas pudiera ser tener buenos resultados. Sé que toda la medicina es espectacular, es muy buena, porque sí, hemos tenido muy buenos resultados, pero no conozco una específica para esos temas. Entonces, a ver si nos pudieras indicar.

0: estar, gracias.
1: María, ¿qué problema tiene en la médula espinal?
0: Pues realmente los médicos le han dicho eso, que es un familiar que tiene problemas y dice que pues tiene problemas de médula espinal y como tal pues le da como rigidez en ciertas partes de las extremidades.
1: ¿Cuántos años tiene?
0: 76.
1: Va a tomar Araltel-Noni, va a tomar Araltel-Noni y Araltel-Spearmin 4 meses, juicioso el señor, y dentro de 4 meses usted mismo me avisa cómo va.
0: Bueno, sí, señor, perfecto. Muchísimas gracias, doctor.
1: Con mucho gusto. Recuerden, perdón, Sebastián, que estoy en vivo teniendo ese gusto de poder dar una respuesta directa a la persona que pregunte por su enfermedad todos los martes y todos los jueves a esta hora.
2: Así es, doctor, esa es la programación. Los martes y los jueves son de participación y llamadas en vivo, como lo indica el doctor Javier, martes y jueves de 8:30 a 9:00 a.m. Y los días lunes, miércoles y viernes es nuestra programación. Pueden escuchar sus voces, revivir los momentos que vimos acá en el en vivo y también recordar sus palabras, incluso recetas que se les pueden escapar o algo. La invitación para que siempre estén pendientes de este canal de 8:30 a 9:00 a.m. la terapéutica Araltel en vivo, martes y jueves, con la presencia del doctor Javier Aristizábal. Y agradecemos a todos los oyentes que hicieron participación en esta transmisión. Recuerden, los esperamos nuevamente en este mismo horario para que estén muy pendientes de todo también. Muchas gracias en la dirección técnica, en el máster, y también la participación, como siempre, del doctor Javier Aristizábal por prestarnos estos valiosos minutos de su tiempo en materia de la salud para aliviar a tantas personas. Muchas gracias, doctor.
1: Gracias, Sebastián Hernández. Gracias, Yuri Igua. A todos los oyentes, muy agradado, porque yo sé que cuando doy una respuesta y ustedes le ponen un poquitico de empeño, en unos pocos meses van a sentir por qué tiene carácter curativo Araltel. Solamente haciéndolo se van a dar cuenta. Muy amables. Qué bueno que estemos aquí. Muchas gracias, Sebastián Hernández. Que estén muy bien, muy amables.
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0: ¿Qué tal, amigos? Muy buenos días. Bienvenidos a la radio de Gilda Strauss a través de las estaciones Todelar en Bogotá, en Cali, en Medellín, a través de www.gildastrauss.com, del Facebook Live. Entran siempre ahí como las fórmulas naturales Gilda Strauss. Y también a través de todelar.com y de esa gran comunidad de WhatsApp. Recuerden que pueden unirse con el 322-790-9228. Ahí pueden unirse con ese número a la gran comunidad de WhatsApp de las fórmulas naturales Gilda Strauss. Saludo cordial hoy con Irene Robledo Strauss, Nicolás Bejarano Robledo, presenta Alberto Ávila Quiroga. Todos reunidos con esta emisión de la radio de Gilda Strauss, como desde hace 40 años, brindando temas interesantes, brindando temas para el crecimiento personal y desde luego ayudando con esos consejos para una muy buena salud, un muy buen bienestar. Saludamos a Nico en la ciudad de Barranquilla. Nico, muy buenos días.
1: Muy buenos días, Alberto, para ti. Buenos días a todos los oyentes. Un gran, gran abrazo desde la soleada Barranquilla para todos, todos, para toda esta gran familia de la radio de Gilda Strauss.
0: Muchísimas gracias, Nico, y saludamos a Irene. Irene, muy buenos días.
2: Alberto, muy buenos días. Gracias para esta familia. Muy, muy buenos días.
3: Gracias.
0: En la radio de Gilda Strauss y en todas esas plataformas maravillosas de las fórmulas naturales Gilda Strauss. Qué gran día para aprovechar, Irene.
2: ¿Saben una cosa? Yo ayer tenía a mi mamá muy atravesada, porque ayer pude ver un poquito de esas cosas que salen en las redes y me asombré porque ahora están hablando cosas, están comentando cosas, están diciendo cosas de las que mi mamá comenzó a hablar hace 40 años, cuando decían que la loca de la Gilda. Esos temas que mi mamá comenzó a hablar hace 40 años, la loca de la Gilda, hoy tienen una vigencia increíble. Hoy se habla de eso con toda la naturalidad del mundo. Y eso es importante, y eso es lindo, y eso es reconfortante. ¿Por qué? Porque las cosas están saliendo a la luz. Y yo hoy quiero hablar un poquito de la Biblia de Etiopía. Inclusive mencionamos a Etiopía, que queda al sur de Egipto, en el continente africano. Y eso nos parece una tierra allá, lejos, complicada. Pero allá existe uno de los más grandes libros sagrados. Un texto importantísimo. Y dentro del tema de los libros sagrados, pues hay que mencionar y decir nuevamente que hay textos que son importantísimos, que han sido olvidados, relegados a segundo plano por inconvenientes, menospreciados, algunos por ser distintos. Y cuando digo distintos, es que eventualmente se descubren escritos que van contra lo establecido, entonces, uy, no, esto está como raro. Otros simplemente por pertenecer a determinada, ¿qué digo yo?, civilización o a determinado grupo histórico. En otros casos, porque lo que dice ahí, la historia es todo un enigma, ¿Y por qué no los entienden? Pues quiero decirles, familia querida, que la Biblia de Etiopía cumple con todos esos requisitos. Es una de esas curiosidades gigantes que hay entre los libros sagrados. Para ubicarnos un poquito en contexto, tenemos que entender y saber que esa Biblia etíope está íntimamente relacionada tanto con los judíos como con los cristianos, que todos tienen el mismo origen. De una manera conjunta, está relacionada, pero también de una manera separada. Y este es uno de los principales puntos de la polémica. Existe la Biblia etíope que es más completa que la Septuaginta o la Biblia de los 70. ¿Por qué? Porque esta Biblia contiene textos que nunca han sido aceptados dentro del canon de la religión judaica. Existe la Biblia etíope cristiana ortodoxa, de la que hay allá dos versiones, y existe la Biblia etíope cristiana católica, de la que también hay dos versiones. Imagínense esto. Dos de la judaica y dos de la católica. Y entonces, ¿qué pasa? Que desde el punto de vista de la investigación, pues el tema es como una locura. Bueno, pero una locura maravillosa. Para hablar, hay que mencionar las lenguas muertas etíopes. Estamos hablando de hace muchísimos años. Es necesario mencionar a Aksum, el lugar de las pirámides pequeñas y puntudas. ¿Qué pasa? Y hay también que saberlo. Nosotros pensamos que el sitio donde hay más pirámides es en Egipto, y resulta que no. Donde hay más pirámides, que son pequeñas y puntudas, es en Etiopía. Y es necesario, dentro de este tema, también mencionar todo el cuerno de África, en el que se destacan Eritrea y Etiopía. Ese antiguo reino de Abisinia, que tiene que ver con la Nubia enigmática del pasado. Estamos hablando de memorias atlantes. Y hay que revisar ese alfabeto tan espectacular en el que fue escrito ese compendio, en el que tuvo que ver un ser fuera de serie. De todo ese escándalo de África Oriental es que nacen o se derivan los pueblos de Beta Israel, o como les dicen despectivamente sus mismos hermanos judíos, los falashas. De esto también viene esa parte histórica y sagrada de los rastafaris. Esto es una historia extraña, es una historia enigmática, llena de símbolos y signos. Es necesario admitir que es más histórica y de la curiosidad de todo ese hilo del tiempo, pero con ciertos rasgos y con ciertos contenidos que son francamente místicos. Y además, que admiten la existencia de los misterios del cielo, los libros de Enoch. Y si incluyen los libros de Enoch, esto ya hace toda la diferencia, porque en ese dictamen de incluirlos, nunca han cambiado, han permanecido firmes. Aún por encima de la crítica, de lo que hayan dicho, de lo que los han segregado, porque hay que admitirlo. El tema no es fácil. ¿Por qué no es fácil? Porque toca muchas susceptibilidades. La Biblia etíope tiene mucho que ver con el idioma conocido como Ge'ez, pero digamos, Ge'ez es como se escribe y se pronuncia Kis. Estamos hablando de una lengua muerta semítica y de un origen absolutamente misterioso, totalmente anacrónica, porque nadie se ha puesto de acuerdo en las fechas. Y casi que las investigaciones que se hacen son cada día más despistadas. Es una letra preciosa, pero preciosa, que tiene un alfabeto realmente curioso. Al verlo, uno inmediatamente llega como a pensar en el griego. Pero también se parece mucho al arameo y tiene letras prácticamente hebreas. Y la puntuación tiene que ver con un idioma viejísimo que era conocido como el siriaco. Lo lindo de todo esto es que ahora en toda esa área del Cuerno de África se habla el amárico y conservan muchísimo esa forma de escribir. Ahora, tiene relación con India también. Y en este lugar existe una memoria muy especial, que llegó desde Sumeria. Y a este sitio han llegado muchísimos archivos de una manera misteriosa. Y llegan historias que no han sido contadas. Parece como si fuera un reservorio de cosas viejas. Toda esta área está vinculada con el reino de Saba y con una extraña descendencia del rey Salomón, consignado en un libro que está precisamente en la Biblia etíope y que es conocido ese libro como el Quebra o Quebra. Y ese libro, Quebra o Quebra, familia, eso ha sido fuente de toda clase de polémicas, porque el estado de negación y de resistencia a pensar en eso como algo canónico pues ha sido muy difícil, pero existe. Y habla de muchas cosas que la historia, por todo lo que hemos mencionado, ignoró. En toda esa historia de esa Biblia extraña, que forma parte de esos textos sagrados, olvidados y arrinconados por la historia, se encuentran los libros de Enoch, los libros de jubileos, que son importantísimos, aunque no sean admitidos. Y más atrás en la historia, pues surgen fuentes escandalosas, pero que son conocidas, sin lugar a dudas, como el libro de la cueva de los tesoros, que contiene el gran libro de Adán y Eva y el gran libro de la abeja. Y cada vez que nos remontamos en un nombre, no sé, en una fuente, en una tradición, en un libro arcaico, se abre un tema gigante acerca de un lugar, acerca de una tradición que por más que han querido borrar, no lo han logrado. Cuando existe una historia misteriosa y cuando existe un hecho anacrónico e inexplicado, ¿qué hace la humanidad? Dejarla en el olvido dentro de un claro y sistema de confusión y de negación. ¿Por qué? Porque eso nuevo, como ¿dónde lo meto? ¿Dónde encaja? Y es lo que pasa con toda esta parte, de toda esa geografía de África, del Cuerno de África, que tenía unas fronteras distintas antes. Hoy, ese Cuerno de África es Arabia, Eritrea, Etiopía, Sudán, Egipto. Pero antes no existían esas fronteras. Esos países son nuevos. Y consideramos la antigüedad de toda esa patria de la que estamos hablando para referirnos precisamente al tema de hoy, a la Biblia de Etiopía. Entonces, de lo que estamos hablando es del antiquísimo reino de Aksum, el reino de las pirámides incomprendidas, las famosas pirámides de Aksum, del reino misterioso de Kush, del que nadie se acuerda. Y es que cuando nosotros seguimos Nilo arriba hacia el sur, llegamos a lo que hoy es Sudán. Y comenzamos a ver muchísimas construcciones piramidales que son un misterio gigante. Y resulta que hay más de 300 pirámides hoy intactas. Que los investigadores datan, por decir algo, porque me imagino que, bueno, casi que estoy segura que esa no es la datación. Dice que tienen 3.000 años de antigüedad. Creo que ellos saben que eso no es cierto. Por dentro de esas pirámides hay inscripciones. Y hay historias que nadie ha podido entender. Y estoy hablando de miles y miles de construcciones de esa vieja Etiopía. Son muchísimas, pero en el catálogo hay 300 intactas en ese rincón del mundo. Y todo es un enigma y todo está unido, por supuesto, a esa Biblia o a esas Biblias que tiene que ver con ese pasado enigmático de toda esta región, hoy conformada por varias naciones. La UNESCO dice que tiene que ver con la conservación de esto y que eso hay que guardarlo. Bueno, perfecto, lindo, pero no se sabe nada, porque no se entiende y porque no conecta. Inclusive, la gente de Egipto trata un poco de olvidarse de todo esto que perteneció a Aksum. Porque se supone que los países en los que están las pirámides son Egipto y México. Qué tontera, ¿no? Y no se menciona el reino de Aksum. La parte de las pirámides que hoy es Sudán y es historia atlante, atlante, toda esa área del Cuerno de África. Y hay que saber, todo eso hoy es Sudán, Eritrea, Etiopía, Arabia Saudita, Egipto. Y toda esa área, con todo lo que hay, podemos decir que es una biblioteca del mundo. Ahí está parte de la memoria. Esas pirámides señalan lo que está enterrado debajo y esos obeliscos, los más viejos, no señalan tumbas. Señalan los lugares subterráneos en los que está la biblioteca. Y uno de los maravillosos y bellísimos escándalos que se encuentran en la Biblia de Etiopía es el de los libros de Abba Garima. ¿Qué es esto? Es una versión escandalosa de los evangelios canónicos que se incluye en esa Biblia misteriosa. Esa versión fue traducida totalmente a esa lengua Kis de la que les hablaba. Y además eso fue iluminado de una manera lindísima por monjes de la época. Es una reliquia. Es uno de los grandes tesoros de esa área. Eso fue redactado más o menos en el año 400 o 500, precisamente por ese monje llamado Abba Garima. Y el escándalo radica en que los textos de Garima difieren bastante de todos los canónicos que conocemos actualmente. Por eso se habla de los evangelios de Garima. Y como es tan evidente el asunto, entonces les han hecho pruebas de carbono radioactivo, docenas de pruebas. Han llevado partes a Oxford para el estudio y a las universidades en general del mundo. Y han tratado de desconocer la antigüedad, han tratado de desvirtuar las pruebas. Han querido que esto no sea cierto. ¿Qué estado de negación de una historia bellísima y maravillosa y real? Pero hay algo curioso con estos textos. Y es que no hay ninguna duda. Todas las pruebas del carbono dan lo mismo, que fueron escritos hace más o menos 1600 o 1500 años. Entonces, esos libros tan humildes que se encuentran en el área de Eritrea y de Etiopía, pues señalan una diferencia bastante marcada con lo que nosotros conocemos hoy. Esto forma parte de todo el misterio de la Biblia de Etiopía. Y en general, de la área donde se generaron estos textos sagrados. Forma parte de todo ese misterio de Nubia y de las pirámides. Y de ese pueblo divino de gente oscura y altiva, los etíopes, los nubios, la bellísima gente de Sudán, altísimos de una gran inteligencia y de una gran memoria, muy consonantes con la historia sagrada que custodian. Todo ese yacimiento arqueológico de ruinas inexplicadas, de pirámides escondidas que nunca salen publicaciones, en la región que tiene la mayor cantidad de pirámides en el mundo, pues es un mapa del tesoro, un mapa que esconde una biblioteca de piedra, de papiro, de pergamino, en el subterráneo del viejo reino de Aksum. Entonces, no es extraño que se generara uno de los escándalos más grandes en el tema de los textos sagrados. La Biblia de Etiopía tan vinculada con historias extraterrestres de Enoch, con ese pasado misterioso de las pirámides de Aksum, con la descendencia misteriosa y paralela de Salomón, del gigante híbrido Salomón, con uno de los enigmas más grandes en cuanto a las fechas, en cuanto al origen de los misterios en el mundo. Cada nombre, cada nación, cada tema, cada pirámide, casi que es un nuevo tema obligado para ampliar y analizar. Pero por ahora tenemos que ver cómo investigamos un poquito esa Biblia de Etiopía. Tengo una pregunta de Brisa. Una señora está en quimioterapia por cáncer. ¿Le sirve la espirulina? Claro que sí. Primero, la espirulina es anticancerígena, entonces le va a ayudar a combatir el cáncer. Y segundo, le va a limpiar, la quimioterapia es importante, pero deja residuos en el organismo. ¿Qué hace la espirulina? Va a barrerle esos residuos. Entonces, además le va a subir el sistema inmunológico, va a estar en mejores condiciones para darle la pelea al cáncer. Ahora, es una persona que debe consumir mínimo 10 tabletas, pero mínimo 10 tabletas diarias de espirulina. Y claro, claro que sirve, claro que sirve. Marlene dice, posible, podría hacer el favor de hablarnos de estos jóvenes que se identifican con animales. ¿Esto es normal o estamos socialmente muy mal? Pues Marlene y familia, dentro de las predicciones que hubo hace mucho tiempo y que coincidieron varias personas en eso, era que la humanidad, antes del despertar de la conciencia, la enfermedad grande de la humanidad iba a ser mental. ¿Por qué la enfermedad grande? Estamos hablando del no trabajo con la transformación mental. Entonces, hay un montón de aspectos que se van juntando y todas esas, tengo que decirlo así, como deformaciones que van sucediendo, pues terminan generando cosas que no. ¿De qué estoy hablando? De la pérdida de los valores en la familia. ¿Por qué? Porque llegó un momento en que los papás le dejaron la educación de los hijos al colegio. El colegio es académico. El colegio es matemáticas, inglés, geografía, historia, español, qué sé yo, gimnasia, sí, disciplina. Pero los valores son de la casa. Una cosa es la parte académica y otra cosa es la parte ética. Y no estoy hablando de religión, estoy hablando de moral, estoy hablando de ética, estoy hablando de conducta. Eso desapareció. Donde uno se encuentra con personas que dicen, ay, pero eso no se lo enseñaron en el colegio. Es que hay cosas que no son del colegio. Por otro lado, toda la parte mental de cada uno de nosotros, la vanidad, la avaricia, el poder, la frustración, la envidia, etcétera. Estoy hablando de todos los defectos que tenemos todos, que fueron increciendo. Entonces terminan en una serie de comportamientos, unos violentos, otros salidos totalmente de contexto. ¿Cuál sería el motivo para que un ser humano, que puede querer mucho los animales, gatico, perrito, caballo, lo que sea, termine por pensar que es un perrito? Ahí hay una cosa de ese problema mental. Que nos parezca o no, todos tenemos problemas y todos tenemos que trabajar con eso. Y debemos poner atención y poner esa conciencia, familia, en nosotros mismos. Porque nosotros por los otros, y cuando hablo de los otros estoy hablando de mi mamá, de mi papá, de mi hijo, de mi esposo, de mi hermano, de mi tío, de mi familia. Yo no puedo hacer nada. Yo lo único que puedo hacer es esperar con fe. Ahí sí, fe, esperanza y caridad. Que mi esposo, mi mamá, mi hermano, mi primo, mi hijo, tomen conciencia. Caigan en la cuenta. Pero yo, por la única persona que puedo trabajar en transformación mental, es por mí misma. En esa meditación, en ese reconocimiento, en ese montón de cosas que son importantes. Inclusive, yo les había hablado que quería tocar un tema y de pronto lo comienzo a tocar mañana. Porque es que ahí nosotros tenemos que comenzar a ver la vida y nuestra encarnación de una manera distinta, de una manera distinta. De la comunidad me llega, buenos días, señor Irene, una pregunta. ¿La señal de Wi-Fi afecta en algo la meditación y el desdoblamiento? Para nada. Pero absolutamente para nada. No tiene nada que ver y no afecta para nada. Perdónenme, les presento mis disculpas si soy muy cantaletuda o reiterativa. Lógicamente, y era de esperar, y es de esperar, todo lo que está saliendo en revistas, en periódicos, en documentales y sobre todo en redes sociales. Salen muchísimas cosas que no son ciertas. Salen muchísimas cosas que son de pronto una interpretación o la manera de ver algo. Y que lo expresan, lo manifiestan sin una mayor investigación. Guardadas las proporciones, tú estás hablando del desdoblamiento. Nosotros estamos rodeados de corrientes permanentemente. ¿A qué me refiero? A que mi familia, mi papá, mi mamá, mi hijo, mi hermano, mi esposo, el perro, la mascota, el gato, qué sé yo. Al fin y al cabo somos todos energía. Si nosotros comenzamos a desdoblar lo que somos y cogemos la piel y la desdoblamos, y el hígado, y el páncreas, y las suprarrenales, y el cerebro, y todo. Tenemos que irnos a las moléculas, y de las moléculas a los átomos. ¿Y los átomos qué son? Energía. Y nosotros nos desdoblamos cada vez que nos quedamos dormidos. El hecho de que tengamos una visión distinta y un conocimiento más profundo acerca de la meditación y del desdoblamiento es válido y valioso hacernos preguntas. Y esta es una pregunta como todas, interesante e importante. Pero no afecta. Para nada la meditación y el desdoblamiento, pero para nada. para nada. Mercedes dice, señora Irene, quiero preguntarle qué tan cierto es que la pepa de aguacate se pueda rallar o pulverizar y beber con el café o el té para el azúcar y el hígado y otras deficiencias. Gracias por su respuesta. Hay una serie, esto tiene que también que ver Mercedes y familia con lo que estaba hablando yo ahorita. Cuando nosotros rallamos la pepa del aguacate, pues estamos hablando de algo que está crudo. Cuando nosotros hablamos de pulverizar, tenemos que poner a secar, ya sea de una forma natural o con calentamiento para poder pulverizar. Entonces, cuando nosotros estamos hablando de la pepa de aguacate cruda, simplemente rallada, estamos hablando que ahí está presente en esa pepa de aguacate determinadas sustancias. Cuando ya estamos hablando de esa pepa seca o pulverizada, ya estamos hablando de otros componentes. Sí existen distintas aplicaciones de los elementos naturales que nosotros tenemos. De lo que yo tengo conocimiento y que lo he compartido con ustedes, es de la media pepa de aguacate cruda metida en agua para bajar triglicéridos y colesterol. Que tenga incidencia en la limpieza del hígado y en la regulación del azúcar en sangre, tendría que investigarlo. Tendría que investigarlo. Deli dice, buenos días, señora Irene y familia de la radio de Gilda Strauss, colaboradores. Me alegra mucho que la señora Irene se encuentre recuperada. Gracias por tan excelentes programas. Soy consumidora de espirulina desde hace 30 años. Siempre con buena salud y paso de los 60. Deli, un abrazo grande y te felicito y te agradezco. Dirás, ¿por qué Irene me agradece? Por la confianza. Por la confianza. Porque hace 30 años tú dijiste, ve, voy a probar la espirulina. Y llevas 30 años consumiendo la espirulina y mira el resultado. Siempre con buena salud. Y han pasado 30 años. Entonces, yo sí tengo que agradecerte. Agradecerte. Esa confianza. Ese decir, voy a probar la espirulina. Voy a comprar un pote de espirulina que tiene 100 tabletas. Y voy a ensayar a ver si eso que dice ahí esa señora Gilda, eso que dice Irene, eso que dice Nicolás, eso que dice Irma, eso que dice Alberto. Voy a ver si eso es verdad. Claro que tú lo oíste hace 30 años de la boca de mi mamá muy seguramente. Derli, gracias. Gracias, gracias. Y ojalá familia, yo tenga que darle las gracias a muchísima gente más. A muchísima gente más. Porque la espirulina es una fantasía. Es sencillamente una fantasía. Pablita dice: buenos días a toda la familia Strauss. Doña Irene, me gustaría saber ahora en la modernidad del despertar de conciencia, ¿qué tan cierto es que se debe sanar nuestro niño interior? Y muchos otros conceptos ligados a estos temas para avanzar en nuestro camino personal. Gracias. Ay, Paulita. Bueno, estas son de esas preguntas que yo digo preguntas del millón. ¿Por qué? Porque siempre que contesto me meto en problemas. ¿Saben sobre todo por qué, familia? Por las interpretaciones. Yo nunca tengo la intención de atacar. La intención, y siempre ha sido así y siempre será, desde que mi mamá comenzó este programa, es que sea una ventana de análisis. Ahora, estamos hablando de un análisis espiritual frente a la verdad. Eso por un lado. Y por otro lado, decir las cosas, ventilar las cosas sin cortapisa, sin miedos, sin chantajes emocionales. Inclusive cuando yo les doy una opinión personal, lo digo abiertamente. Esta es mi opinión. Esto es lo que Irene piensa, lo que Irene opina. Y cuando me baso en investigaciones antiguas, y cuando me baso en esa sabiduría antigua, también lo digo abiertamente. Y familia, yo no puedo negar que en ciertas oportunidades existe una mezcla de las dos cosas. De tal forma que antes de responder estas preguntas del millón, tengo que presentar por anticipado mis disculpas. Y es que todo eso del niño interior, todo ese escándalo moderno del niño interior, tiene un claro origen que no podemos desconocer. Es un origen que ha tenido desarrollo en ciertos movimientos psicológicos mundiales que le han sacado partido a esa idea. Miren, el concepto del niño interior, si ustedes se ponen a averiguar, nace de la psicología de Sigmund Freud. Y eso uno lo puede detectar y saber de una manera perfecta, es clarísimo. Pero eso tiene una evolución hasta simpática. Recordemos que Carl Jung es el discípulo de Sigmund Freud. Y ese concepto lo revisa su amigo y discípulo Carl Jung. Y de ahí nace toda esa psicología junguiana. De ahí nace el concepto del niño divino. Ese concepto del niño divino es de Carl Jung. A partir de ahí se inventa todo un sistema de autoayuda y todo un sistema de psicología humanista, ese concepto del niño interior, que señala o que es esa presencia infantil de ese niño vulnerable que nosotros tenemos, que puede ser altamente creativa en ese registro infantil que todos nosotros tenemos y que avanza hasta nuestra edad adulta y que puede influir en nuestra vida. Y eso podemos casi que verlo ahí. Pues a partir de ahí, de esa concepción, de ese fragmento vulnerable de cada uno de nosotros, se armó todo ese escándalo ahora del niño interior, que tiene origen en un concepto espiritual revisado por Jung. Ahora, ¿por qué digo? Porque hay que revisar ese tema espiritual. De nuestra meditación permanente, de nuestra revisión permanente, pero es una revisión que tiene que ser en retrospectiva, en ese recuerdo de toda nuestra vida, de cosas que han sucedido. Inclusive les comenté de ese recuerdo infantil del baño con la baldosa verde que tenía sapos. Que una persona me dijo, ay, es que es el baño de los sapos, y yo me asusté. Y es que todos nosotros los seres humanos tenemos eso. Pero es un elemento, es un aspecto. Nosotros sí tenemos que hacer una revisión de toda la vida. Y casi que en el intento recordar vidas pasadas. Tenemos que hablar de sensibilidad. Tenemos que hablar de las etapas, principalmente de la observación del ego. Y no es que yo tenga una crítica

0: hermosa del mundo. Esa es la meditación más hermosa del mundo. Nosotros todos, si vamos a hablar de vulnerabilidad, somos como niños asustados, que pensamos que el abrigo colgado en el asiento es un monstruo, pero que cuando se enciende la luz vemos que es un abrigo colgado en el asiento. Y así es la realidad nuestra. Estamos asustados, vivimos asustados, nos han amenazado, nos han chantajeado. Entonces, si vamos a hablar de niños, ¿cuál niño interior? Este interior, exterior, mediano, lo que sea. Pero es una exageración, es una escoger un aspecto y de alguna manera agrandarlo. Y hay cosas que se han hecho por conveniencia. Pero también hay que aceptar que somos niños asustados y esa es la realidad nuestra. Cuando nosotros pensamos que todo en esta vida lo maneja el ego, cerramos los ojos y lo vemos de frente, vemos sus acciones de una manera neutral, sintiéndonos como una montaña o como parados frente a una vitrina sin opinar, simplemente observando. Hay como un gran maestro Shaolin. Que nada nos conmueve, que nada nos aterra, que nada nos escandaliza, que nada nos conmueve. Observamos, observamos, observamos el ego. El ego es una entidad inteligente, muy, muy sofisticada. Cuando nosotros lo observamos y él se siente pilladito, se achanta, baja la fuerza. Y empieza a saber que tiene un futuro malongo para él, porque llegó el momento de la transformación. Y eso es lo que tenemos que hacer cada uno de nosotros, mirar para adentro, no para afuera. No estar pendiente de afuera, hay que estar pendiente de adentro. Pero además con fuerza, con compromiso, con... no sé. Esto a mí me parece que todos estos escándalos modernos, que además forman parte de los grandes negocios y de las grandes corrientes de autoayuda, que hoy en día son multitudinarias y son alienantes, distraen las prácticas de la verdad. Yo no soy muy amiga de contestar estas preguntas, precisamente porque voy a herir susceptibilidades, pero tengo una posición, una opinión personal. Yo no puedo mentir, no puedo tapar la verdad. Y por otro lado, sí me siento muy comprometida con toda esta audiencia hermosa. Y ustedes saben que todo lo que digo es con toda la mejor intención de mi corazón. ¿Por qué? Porque este programa es una ventana de ese deber sagrado de la investigación. En el que yo, agarrada de las manos con ustedes, con toda la audiencia, nosotros, todo el equipo, investigamos y hablamos con la verdad, con la verdad.
1: Amigos, vamos a nuestra pausa habitual en la radio de Hilda Strauss. 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

0: Bueno, amigos, estamos de retorno con la radio de Hilda Strauss. Irene.
1: Juliana dice: señora Irene, por favor, ¿qué me recomienda para mejorar la masa ósea que me resultó baja? Calcio, vitamina D3, espirulina. Calcio, vitamina D3, espirulina. María Teresa dice: buenos días, linda familia. Tengo 69 años y hace 34 años escucho el programa y consumo la espirulina. Una pregunta, José Fernando Rodas. Pues yo lo que sé de José Fernando es que él vive en Manizales, está hace muchos años allá. Y lo último que sé, supe de él, es que está bien y espero que esté muy bien. Un personaje muy lindo, José Fernando. Señora Gloria, buenos días. Tengo toda mi gente. Perdón, buenos días. Tenga toda mi gente, a doña Irene, un saludito, un abrazo muy grande. Y gracias le doy a Dios que salió muy bien de la cirugía. Gracias, Gloria. Para preguntarle si me puede responder por qué una doctora que habla en las noticias de la televisión dice que tomar todas esas pastillas, creo que se refiere a los suplementos, dice que para uno estar bien, solo buena alimentación, buen dormir y bastante agua. Necesito su consejo porque soy una persona que tomo muchos suplementos dietarios. Entre esos no me falta la espirulina. ¿Cuál será la verdad de esta señora? Pues Gloria, somos dos los que consumimos muchos suplementos dietarios. ¿Por qué? También lo he dicho. Hay muchos médicos que investigan, que son grandes investigadores y grandes conocedores. Pero también hay médicos que se quedan con lo establecido, que se quedan con lo establecido. Siempre hemos hablado de grandes investigaciones, de serias investigaciones. Hace un ratico estaba hablando de los beta-carotenos contenidos en la espirulina. Son mayores a los contenidos en la zanahoria, inclusive en la auyama. Entonces, si uno quiere una buena cantidad de buenos betacarotenos, no quiere decir que no consuma zanahoria o no consuma auyama. Claro, consuma zanahoria, consuma auyama, consuma pimentón, consuma remolacha. De entre el rojo y naranja, eso está rico en betacarotenos. Pero si yo puedo consumir un suplemento que me asegure que determinados niveles nutricionales y de determinados elementos y sustancias en mi organismo estén en buena cantidad, ¿por qué no? Y más cuando son biodisponibles y biodegradables, es decir, el organismo se queda con lo que necesita y lo que le sobra lo expulsa. Entonces, es tu decisión. Pero yo soy pro suplementos, definitivamente. Nini dice: mi testimonio de la espirulina. Todo mi embarazo estuve con rinitis. Mi hijo nació igual. Lo único que nos quitó la rinitis fue la espirulina. Gracias a Dios, a doña Hilda y toda su familia. Nini, gracias, un abrazo. Es que la espirulina, y si además la unimos con el polen, es absolutamente antialérgica. Y tengo otro testimonio. Doña Irene, buen día. Doña Irene, mi testimonio es un cáncer de seno con metástasis en huesos e hígado. No dejo de tomar espirulina. No la dejé de tomar en ningún tratamiento. Recibí quimio y radio. De esto hace 13 años. Ayer tuve cita de control para ver los resultados de los exámenes. Y la enfermedad se quedó en estado estacionario hace mucho rato. 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Ana Sofía dice: Buenos días, señora Irene. Gracias por tan maravilloso programa. Los amo mucho. Tomo todos sus productos naturales, muy excelentes, buenísimos. Le pido el favor de darme algo para una hermana que tiene 65 años y está sufriendo de demencia. Se le olvida todo. ¿Qué productos de los de su merced le doy? Yo también quiero tomar para el olvido de todas las cosas. Gracias. 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Tanto para ti como para tu hermana. Es importante. Tengo una pregunta de Lisa, señora Irene. La semana pasada pregunté recomendaciones para mi hermana que estuvo hospitalizada por falla renal. ¿Qué productos pueden dársele y cómo? Además de recomendaciones para la alimentación y recetas. Me mato la cabeza pensando en qué hacerle de comer. Mil gracias. Elisa, primero que todo, ¿qué recomendaciones dio el médico? Porque debió darle recomendaciones. Consumir más de esto, suspender esto. Es que es muy difícil. Porque me estás hablando de una falla renal. ¿Qué causó la falla renal? ¿Cómo está el riñón? ¿Qué pasó con el riñón? Porque es que uno no puede decir falla renal o falla cardíaca. Una falla cardíaca puede ser por varias causas, lo mismo que una falla renal. Ahora, escríbeme algo y yo para mañana te tengo algo. Pero necesito que sea, me expliques un poquito más. Sobre todo las recomendaciones del médico, para yo poder, de acuerdo a las recomendaciones del médico, poder ayudarte con recetas. Ahora, hay una cosa. Hay una cosa que es espectacular para los riñones. Para todos nosotros, y ojalá consumamos diario. O por lo menos una vez a la semana, que son los arándanos. Afortunadamente, hoy los arándanos los encontramos ya como parte de la canasta familiar. Los arándanos son espectaculares para los riñones. Entonces, por ahora, por hoy, te puedo recomendar los arándanos. Pero necesito más información. Necesito más información. La señora Berenice dice: Buenos días, señora Irene. La estoy escuchando todos los días. Le agradezco mucho por las enseñanzas y por muchas enseñanzas que me ha dado, que he aprendido de ustedes, de su mamá, la señora Hilda Strauss. Felicitaciones, que esté bien, que Dios me la bendiga. Gracias a Todelar. Y a la familia Strauss, gracias. Ay, qué mensaje más lindo. Gracias, Berenice. Yolanda dice: Buen día, señora Irene. Muchas veces he dado mi testimonio de espirulina. Soy sobreviviente de cáncer hace 25 años. Hace más de 30 años consumo la espirulina. Y casi todos sus excelentes productos, un abrazo. Sí, Yolanda, sí te recuerdo y sí me acuerdo de esa situación tuya y me alegro sobremanera de que estés bien, de que estés bien. Miren, traje también un tema muy lindo. Casi que todos conocen el libro de los muertos, el tibetano. El libro de los muertos, el tibetano, pues es el más conocido. Pero hay otro libro de los muertos súper importante que también he tocado el tema aquí, que es el libro egipcio de los muertos. Existen esos dos libros importantes que tienen ese título. Está el libro tibetano de los muertos y está el libro egipcio de los muertos. Ambos son un tesoro. Ambos son bellísimos. Ambos libros son importantísimos. Y ambos hablan de lo mismo y al mismo tiempo, tanto en su simbología como en su redacción y secuencia. Son muy diferentes y es lógico, se trata de dos civilizaciones diferentísimas. Estamos hablando de la civilización tibetana y la civilización egipcia. Pero al final el contenido o el mensaje es el mismo. Pero veamos un poco ese desconocido libro egipcio de los muertos. Casi que se puede decir que es como el más misterioso. Y no es porque la gente ignore que este libro existe. Creo que todos sabemos en el alma, con la intuición, más que con el propio conocimiento, que existe un gran tesoro en Egipto. Y lógicamente también en otras partes del mundo, pero estamos hablando de Egipto. Y de todos estos tesoros, pues forma parte de toda esa colección del Libro de los Muertos. Todos lo sabemos, pero también es cierto que nadie habla de la real simbología de este libro. Entonces, ahí se presta para confusiones. Nadie dice lo que en realidad significa. Y todo este contenido tiene significados importantísimos. Y estoy hablando de significados importantísimos desde el punto de vista espiritual. Porque habla de la primera muerte. De la muerte en primera instancia. Y también habla de la segunda muerte o de la segunda muerte o de la muerte en segunda instancia. Y esto ha sido un quebradero de cabeza para esos expertos egiptólogos, porque ellos conocen la tradición de los textos egipcios y sus presentaciones en las distintas superficies. Conocen los jeroglíficos y saben leer esa escritura hierática. Entienden todo lo que hacían los antiguos con esos rollos enormes de papiro y la parte de los sarcófagos. Y para todos ellos el tema central está en el peso del corazón, en la balanza de Anubis, con un montón de símbolos que no se han puesto en la tarea de entender. Porque para ellos lo más importante es la parte material del documento. Y casi que el prima el análisis histórico de su elaboración y la postura frente a la importancia del tesoro arqueológico. Pero casi que a propósito se desentienden de lo que significa su esencia o todo su aspecto espiritual. Y en medio de ese silencio alrededor del verdadero significado, por alto el estado intermedio que se presenta en el momento en que entregamos el cuerpo, los tibetanos le denominan como estado intermedio, como bardo. En el libro egipcio de los muertos también se habla de eso. Se habla de esa inconsciencia inmediata después de morir. Y se habla del estado de asombro que experimenta el ego cuando se encuentra sin ese cuerpo, sin esa envoltura física. Tampoco se menciona lo que en las civilizaciones antiguas se denomina como la segunda muerte. Y esa segunda muerte se refiere precisamente a la transformación total del ego, a la muerte del ego, del defecto. La primera muerte es el cuerpo físico y la segunda muerte es la transformación total de nuestros errores, del defecto. Lo que en otras civilizaciones se llama la extinción del ego. Comúnmente se habla del contenido como un comentario o una traducción a letra muerta. Hablan de un montón de ideas, mencionan cosas iconográficas, se refieren a frases literales y al final de cuentas no dicen nada del real contenido. ¿Y qué hay que decir de los dos libros? Pero estamos hablando del egipcio. En términos generales, familia, se trata de un manual. Dicen que se trata de un manual de magia o de sortilegios para educar al que se está muriendo. En ese proceso del juicio que vivirá, denominado el juicio de Osiris, para que ese viaje se lleve a cabo con éxito. Y como que queda ahí eso como en síntesis, y sí es un manual. Pero es que no dicen nada más, nada de lo importante, nada de lo crucial que tiene el texto en la vida espiritual. Y resulta que es un libro interesante, bellísimo desde el punto de vista del documento, es extenso, con detalles, con aclaraciones, con explicaciones. Yo tuve la dicha de ver personalmente el papiro de los muertos del Museo Viejo, porque yo pude ir al Museo Viejo justo en ese trasteo, pero estaba todavía ahí y vi el papiro en sus vitrinas viejas, muy cuidado y en un estado de conservación verdaderamente espectacular. Es larguísimo y es un papiro muy especial con una escritura muy especial. Es sobrecogedor estar frente a un tesoro de estos, realmente sobrecogedor. Ver esas imágenes de Anubis y de Osiris, ver los esquemas de la balanza. Allí viendo ese papiro uno se da cuenta que no están hablando del corazón como la víscera, que es lo que interpreta la mayoría de los historiadores. Allí se ve claramente el eje centro-corazón, el sistema nervioso. Ese receptáculo en el que podemos y debemos subir luz. En el que podemos trabajar y transformar energía. Y eso es lo que pesa Anubis en la balanza. Y las imágenes son bellísimas. Pero ese no es solamente el único fragmento conocido del libro de los muertos. Ese libro se completa en todos los templos del Nilo, en claves, en montones de símbolos que indican algo así como: ¡ojo! ¡Alerta! Esa es otra parte del libro de los muertos. Y va desde aquí hasta acá. Y así esto se repite en varias partes, en varios lugares, en varios templos, en varias paredes de varios sarcófagos, en todo Egipto. Esto es increíble. Y es increíble tener la lucidez para hacer de toda una civilización un libro. Un instructivo de evolución espiritual. Y es que llegó una noticia que descubrieron en el área de Danshur, en Saqqara, al suroeste del Cairo, descubrieron un papiro completo, completico, correspondiente a esa secuencia del libro de los muertos en muy buen estado. Imagínense, familia, que es un papiro de 16 metros. 16 metros, que ya lo conocen como el papiro Waziri, en honor a su descubridor. Y lo encontraron en uno de los 250 sarcófagos que descubrieron y que investigaron. Pero para darles una idea de lo que esto significa, les tengo que dar un pequeño ejemplo. Es como si a cada uno de nosotros, cuando se muriera, nos pusieran en un sarcófago con una Biblia. Pero la Biblia no impresa en máquina, sino a mano. Y en la medida de la importancia del que se muere, pues la Biblia es mejor y menos resumida, más fiel, más hermosa. Y es que así ocurría en la antigüedad en Egipto. Enterraban a sus muertos con un fragmento del libro de los muertos. Y si el personaje que tenía su primera muerte era de alta alcurnia, pues lo depositaban, lo ponían en un sarcófago espectacular, lleno de cosas alrededor, con una versión lo más completa posible del libro de los muertos. Y con todos los cuidados para que ese libro se conservara en todo el trayecto de esa muerte. Así que entre más importante fuera el personaje, mejor era el librito. Y también hay que decirlo, muy pocos personajes en Egipto fueron enterrados con la versión completa, o por lo menos con una versión muy explicativa y muy fiel respecto al origen de la secuencia del libro de los muertos, puesta en los templos del Nilo. Con respecto a este libro de los muertos egipcio, hay varios descubrimientos, precisamente porque fueron depositados como texto funerario de algunos personajes importantísimos. Muy pocos son los completos, muy pocos son los que dan detalles. Y este último, el de los 16 metros allá en Dashur, parece que es uno de esos documentos con simbología detalladísima. Como les digo, no es solamente un libro mágico de sortilegios, sino es toda una enseñanza, sugiere algo mucho más trascendental. Como por ejemplo, ¿cuál es el estado de luz que usted ha subido? ¿En qué va su trabajo? ¿Qué es lo que ha hecho usted con su ego? Y lo sabemos porque vemos las imágenes del eje centro corazón y porque se ven las imágenes de un cocodrilo fragmentado. Ese cocodrilo es el ego. O de la cola de un cocodrilo en la balanza, o mencionado por la balanza. Y alrededor de eso se tejen una serie de símbolos que se van en detalles. O, por ejemplo, ¿de qué ego se trata? ¿Con cuál miedo se ha trabajado? ¿De qué se dio usted cuenta que había traído de una encarnación pasada? Y detalles así como esto, que se dan cuenta en un documento increíblemente importante. Y es lo único que nosotros nos llevamos, lo que hemos convertido de luz al trabajo que hemos hecho del ego, lo que hemos meditado, porque todos vamos para allá, para esa balanza. Y en ese proceso de significado, los egipcios eran exactos alrededor de los temas en lo que tenía relación con la luz y con los demonios mentales. Porque es que esos demonios que nosotros hemos visto tradicionalmente y de los que tanta gente ha hablado, no es que vengan del infierno y de la paila y nada de eso. Son todos esos demonios que nosotros tenemos dentro de nosotros. Y ellos, los egipcios, hablaban comúnmente de la dimensión del tiempo, porque lo tenían perfectamente entendido por la comunicación directa que tenían con seres de otros espacios, que eran quienes les enseñaban y los instruían acerca de la cuarta dimensión. Simple y sencillamente porque estos seres se manifestaban principalmente en la dimensión del tiempo. Y muy, muy ocasionalmente, muy a voluntad, podían manifestarse en el plano físico. Y es así que ellos sabían que esa medida de la ascensión de luz se podía medir en el cerebro y en la médula espinal del cuerpo, del tiempo. Acuérdense que los chakras están en el cuerpo del tiempo, en el cuerpo astral, en la cuarta dimensión. Y a esto se referían en las pesadas de la balanza de Anubis, el señor de la ley. Y miren, los detalles son realmente asombrosos. Los detalles dan cuenta de cómo es que esa luz sube y se transforma. De distintas formas, según sea ese nivel de ascensión. Es un simple pensamiento conducido. Es una enseñanza de un sortilegio referido a la magia. Pero también en una conciencia del origen, en un desdoblamiento consciente, en una meditación ritual, en un conocimiento avanzado. Ellos sabían que ese avance era perfectamente observable en la cuarta dimensión y también en la quinta, en la dimensión de la mente, en la dimensión de la eternidad. Y en esa medida de Anubis, también podían establecer el grado de conexión que ya se había establecido o el grado de comunicación que ya tenía el alma del individuo con los otros cuerpos, que en las últimas era lo que le daba el grado de desarrollo, esa medida. Y también se referían con mucho detalle, con mucha extensión, al grado de transformación de Set, nombre del cocodrilo, y ese cocodrilo es el defecto. De ese cocodrilo, de ese Set personal de cada uno de nosotros, de ese demonio personal, del ego personal. Y ellos hacían la secuencia del registro trascendental del alma, del que nadie habla en el mundo espiritual, pero aquí lo tenemos que decir. El alma baja, encarna, baja a registrar la conexión con los cuerpos inferiores. El alma se comunica con eso, que es su propia manifestación en estas dimensiones inferiores. Y a esto se refieren las sagradas escrituras con el descenso a la tumba o con el descenso a las regiones inferiores o con el descenso a la caverna. Específicamente se refiere al descenso del alma para registrar la caverna de cristal de la mente. Y entonces todo se aclara. Y cuando nosotros escuchamos, vemos o leemos en la simbología, y ya voy a hablar específicamente de nuestro Señor, que bajó a los infiernos y resucitó al tercer día. Todo se pregunta qué será eso tan raro que mencionan las Sagradas Escrituras. De tanto infierno y tanta resurrección al tercer día, ¿cómo así que infierno? Pues es el registro del alma. Recordemos que el alma está en la octava dimensión, en ese cielo supremo de la octava dimensión, totalmente inconcebible para nosotros, pero estamos hablando de una dimensión superior ya per se con un poder crístico enorme, que baja y registra ese componente que tiene, esa sombra de sí misma que se manifiesta en una dimensión inferior. Baja y reconoce su propio desdoblamiento en forma del estado mental, en una dimensión preciosa de cristal, pero que aún así es muy inferior a su propia naturaleza del alma. Y esto se considera como una bajada al infierno. Todo eso figura en los papiros y en la secuencia del libro de los muertos. Y se menciona con los símbolos del arca solar del ser y del domo del cielo de la madre de Nut. Y hablan además del chakra de la coronilla. Y mencionan además que queda cerca del hueso del cráneo. Y hablan de eso como si fuera un vórtice, una ventanita muy especial que tiene cada ser, una ventana que se comunica con las otras dimensiones y que es provisional mientras el cascarón del cuerpo material existe. Y se concentran mucho en los chakras cerebrales y en las estructuras del sistema nervioso en su parte superior, es decir, hablan de anatomía mística, y vinculan la magia con ese movimiento de luz y con esa transformación de energía. Y hablan continuamente de que solamente haciendo esa secuencia ascendente lograremos ser los seres originales adaptados por aquellos que llegaron del espacio en estados angélicos. Y sólo así podemos lograr una evolución para ser casi como ellos. Lo único que sí pueden decir los investigadores es que ese libro egipcio de los muertos es una instrucción o un instructivo de magia extraña de otro mundo. Y cada vez que se encuentran un fragmento que da idea de otra cosa y que saca a luz otro aspecto que no conocían, para la gente del común no aumenta el conocimiento. Lo que aumenta es el asombro y también aumenta la ignorancia alrededor de este tema tan complejo. ¿Por qué? Porque no se ha dado la importancia al verdadero significado. Todo quedó en un conocimiento arqueológico de libro desprovisto de utilidad y de profundidad. Y hay algo que nosotros también debemos conocer, y es que aunque son copias de la misma secuencia, no existen dos copias idénticas, porque siempre los detalles de las explicaciones son distintos. Por eso es tan importante para los egiptólogos codificar y establecer un conjunto de documentos o una colección a la que puedan llamar con toda seguridad el libro de los muertos. En el Museo Británico, por ejemplo, de Londres, hay un fragmento muy, muy interesante que se conoce como el papiro Unnefer, que tiene unos detalles increíbles alrededor de lo que ocurre en el proceso de la muerte, tanto en la cuarta dimensión como en la quinta dimensión, que es la dimensión de la mente. Y además dice que por sofisticado que sea eso, por glorioso y superior que sea, a todos los seres humanos nos ocurre. No importa la condición de la encarnación presente. Era un papiro largo, más o menos de unos 5 metros y medio, que por cuestiones de conservación el museo lo ha fragmentado. Pero se ha hecho con mucho cuidado y con la mejor intención. De estos papiros, el que se ha encontrado con más largo es uno que mide más o menos 40 metros. Y en todos los casos se habla del origen. Se dice que toda esa secuencia es tomada de los grandes seres que llegaron del cielo y que conocen la secuencia impresa en la mente humana. Familia, cada uno de estos documentos es un tesoro que además aclara cosas distintas. Es como si se hubieran puesto de acuerdo para llenar las lagunas del conocimiento. Lo interesante es que muchos personajes dirigían el propio libro con el que iban a viajar. Y lo hacían de la mejor manera posible, porque era para su propia conveniencia, que era espectacular. Ya me queda muy poquito que decir, muy poquito que decir. Miren, lo del libro de los muertos se puede decir que es nuevo en cuanto a un montón de cosas, pero es un instructivo lindísimo, lindísimo, lindísimo. Algo importante del libro de los muertos. Este es un nombre nuevo. Este es un nombre nuevo. Originalmente no tenía ese nombre, como ha pasado también con muchas otras cosas. Originalmente esas secuencias eran conocidas con un concepto muy importante y muy interesante. Imagínense, familia, que la muerte física, la primera muerte, era una noche. Y la conciencia que tenía el que se acababa de desencarnar, el que se acababa de morir, la conciencia que tenía el que acababa de entregar el cuerpo, era el día o el amanecer, y estamos hablando de conciencia. Entonces se conocía como el libro del amanecer. Y existían otros fragmentos de toda esta instrucción en los que se hablaba del proceso de la inconsciencia en la encarnación y del proceso del despertar de esa conciencia. Entonces también se hablaba de que al humano común se le hacía tarde en ese proceso de conocimiento, y entonces también se conocía con otro nombre, que era más o menos el libro de la ascensión tardía de la luz, o de la luz que emergía. Pero este es un tema supremamente largo, y tendremos que seguir más adelante con muchos detalles de todas esas secuencias y de esos significados. Y hay que hablar más adelante del significado real de las 200 instrucciones, conocidas, como les he dicho ahora, de una manera coloquial como los sortilegios. Hay que hablar del poder de los egipcios que se llamaba Heka, y que estaba dado por esa ascensión, y por la contactación directa con seres del cielo. Yo siempre que hablo de estos temas me queda la sensación de incompleto, de no haber dicho lo importante, que me han faltado mis cosas. Pero bueno, ahí tenemos que ir avanzando poquito a poco, pasito a pasito. Sigo contestando preguntas. Atina dice, señora Irene, buenos días, feliz y bendecido 2026 para su merced y para toda la familia. Gracias, lo mismo. Para Nico, Alberto, la señora Irma y todo el equipo de esta familia que nos llena el corazón de alegría y paz día tras día. Señora Irene, tengo una pregunta. El 24 en la madrugada soñé con un montón de rosas rojas. No recuerdo muy bien el contexto, pero creo que yo se las regalaba a una mujer y eran, yo creo, más de 60 rosas rojas. Pues les acabo de hablar de los sueños con rosas y del significado que tienen con relación al centro de luz que todos tenemos, que se encuentra exactamente en el centro de la médula vertebral o de nuestra espina dorsal, a la altura del corazón, porque los chakras están en la médula, correspondientes con la altura del corazón, del plexo, de etcétera, de la tiroides, pero se encuentran en la médula. Es un punto de luz que mucha gente piensa que está en el corazón y no es así. Está a la altura del corazón, pero en la médula vertebral, concretamente en el canal central. En el cuerpo físico, miren, estos centros de luz son verdaderamente microscópicos, casi que puedo decir nanoscópicos, pero en el cuerpo del tiempo y en el cuerpo de la mente y ahí en adelante son absolutamente visibles. Inclusive en el cuerpo físico, un clarividente puede ver exactamente los puntos de luz. ¿Y qué pasa? Cuando nosotros registramos ese símbolo de la rosa, nosotros estamos registrando el punto de cruce que también les hablaba entre los dos trazos de la cruz humana. Todo el eje del cuerpo y el cruce con los brazos, el trazo de nuestra estatura, con el trazo de los brazos abiertos. ¿Y ese cruce dónde ocurre? En el chakra del corazón. Y es exactamente el registro que hay cuando nosotros vemos rosas, cuando nosotros nos soñamos con rosas, cuando pensamos en una rosa, cuando vemos rosas en un florero. Aquí hemos venido hablando de símbolos, de claves, de conexiones, de comunicaciones. Y por eso estoy hablando en las rosas, en ver una rosa, en poner una rosa, en pensar en una rosa. Estamos hablando de eso. Se activa en nosotros una señal, una comunicación, que generalmente es inconsciente, sí. Pero después vamos saliendo de esa inconsciencia, por eso es tan importante las meditaciones con los tarjetones, para activar esa memoria, para ir desapareciendo esa inconsciencia. ¿Y qué pasa? Que cuando nosotros ya sabemos esto, cuando nosotros ya tenemos ese conocimiento, inmediatamente vemos una rosa y nos vamos a ese centro de luz, el centro de luz del corazón, el centro de el cierre de la bendición. Y yo no sé si la mayoría de ustedes se acuerdan que mi mamá, cuando nos estaba enseñando el cierre, precisamente con la bendición, que la bendición es un cierre, Ella decía, suban la mano casi que por encima de la cabeza y bajen la mano más allá de los órganos sexuales, que sea ese trazo largo, bien largo. Y después en cada hombro. ¿Para qué? Para que fuera un cierre y una cruz absolutamente positiva. Entonces, cuando nosotros vemos eso, estamos haciendo esa comunicación. Y cuando son rosas rojas, vuelvo a decir lo que ya expliqué antes, significa que el tema se está retomando, que el tema es vivo y que nosotros de alguna manera estamos reiniciando un camino que dejamos en continuará. Y eso lo hacemos todos. Siempre reiniciamos y nos reincorporamos, por decirlo así, a ese conocimiento espiritual en esta encarnación, en esta vida. Y aquí hay una cosa bien importante. Nosotros siempre estamos acompañados. Y hay presencias en esas otras dimensiones que lo saben. Y entonces comenzamos a pertenecer a esas filas de los que quieren despertar. De los que quieren despertar. Son sueños lindos, son sueños lindos,

0: Buenos días, doña Irene, gracias por sus enseñanzas. Le pregunto, yo le regalé a mi hija de Navidad el cierre. Ella me dijo que cuando lo cogió en sus manos sintió un calor. ¡Ay, qué lindo! ¿Qué significa esto? Mil gracias por su respuesta, los quiero mucho. Familia, la energía de emisión en las manos es un hecho. Es una realidad. Precisamente tiene que ver mucho con el chakra del corazón o a la altura del corazón. Es mejor decirlo así, con el chakra a la altura del corazón y con el chakra a la altura de el Atlas o tiroides. Y estos dos chakras, el del corazón y el del cuello, comandan muchísimo la emisión de energía de las manos. Y hay personas que tienen esto un poco más desarrollado que otros. Y eso es claro por la misma vía de emisión energética. Hay personas que tienen particular sensibilidad alrededor de los cuarzos, de los metales y de imágenes que contienen inscripciones y que contienen cierres, mantras, como en el caso del cierre, como en el caso de los tarjetones. Y estamos hablando de activación de la memoria. Entonces se presenta una conexión grande y muy rápida de los signos verdaderos con nuestro registro mental. Claro, con la memoria inconsciente que nosotros tenemos de toda la educación espiritual que ya hemos tenido y que se nos olvidó, pero es que nosotros hemos trabajado en ese desarrollo en otras vidas. Volvemos y aterrizamos aquí, se nos olvida. De la misma manera que cuando nos vayamos en esa primera muerte y volvamos a reencarnar, todo lo que hicimos en esta posiblemente también se nos olvide. Pero bueno, son personas que por ley tienen una particular sensibilidad. Debe intentar por todos los medios retomar el camino de la espiritualidad. Investigar absolutamente todo lo que tiene que ver con las energías. Meditar, así sea 5 minutos al día, media hora, no importa. El todo es que medite. Y es una persona que debe interesarse por esa transformación mental. Es importante que investiguen el Tao, es importante que investiguen el yoga y en general, toda la educación espiritual. Porque los dones tienen que ser aprovechados, porque el intercambio de energías y los registros de memoria energética son reales. Todos nosotros, los seres humanos, somos una composición muy, muy sofisticada y poderosísima de varios cuerpos en distintas dimensiones. Y esa memoria la hemos perdido y tenemos que recuperarla. Y con mayor razón, si tenemos una sensibilidad especial o una emisión energética superior. Hasta mañana, hasta mañana. Habló para ustedes Irene Robledo Strauss, miembro de la Asociación Colombiana de Locutores y Comunicadores. Un abrazo grande, feliz tarde.
1: Estuvo también con ustedes y les acompañó hasta el momento Nicolás Bejarano Robledo, miembro de la Asociación Colombiana de Locutores y Comunicadores. Los esperamos mañana en punto de las 9 aquí en la radio de Gilda Strauss.
2: Muchísimas gracias, Nico, también a Irene y a todas las personas que han estado con la radio de Gilda Strauss. Recuerden que allí en la página web quedan todos los programas colgados para que ustedes consulten los que no pudieron escuchar completamente este programa o no pudieron hacerlo por sus actividades diarias. También en el Facebook quedan todos los programas de la radio de Gilda Strauss. Presentó Alberto Ávila Quiroga. Mañana en punto de las 9 regresaremos con una nueva emisión de La Radio de Gilda Strauss.

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24: Estamos aquí con una gran profesional, nuestra química farmacéutica, doctora Ángela Rocío Sánchez, que nos va a acompañar y hoy vamos a hacer un radiograma muy interesante, muy bonito, diferente y distinto. Doctora Ángela, bienvenida a Terapia Verde. Buenos días. Háblanos de tu tema que es muy bonito.
25: Hola, mi doc. Y bueno, buenos días a todos los oyentes y pacientes de Terapia Verde. Qué alegría estar nuevamente acá. Y sí, efectivamente, algo que si bien todos lo conocemos, muchas veces lo omitimos, y es la Biblia. Sabemos que la Biblia es la palabra de Dios, es el fundamento donde Dios nos ha enseñado cómo nosotros debemos estar presentes y cómo debemos comportarnos en nuestra vida. Y algo supremamente importante, y es que la alimentación y también cómo debemos cuidarnos, pero no a lo que vivimos día tras día, cómo debemos hacerlo, no. Cómo nos lo dice y cómo nos lo ciñe Dios en su palabra. Porque Él dice, no solo de pan y de agua vive el hombre, sino de la palabra de Dios. Claramente es muy importante la alimentación, pero ¿qué debemos comer? ¿Cómo debemos alimentarnos? Porque muchas veces nosotros nos alimentamos ¿de qué? De lo que el mundo nos da. Entonces, ¿qué es? Ay, la comida rápida, porque es que no tengo tiempo. Pero tenemos tiempo para muchas cosas como el celular. Tenemos muchas cosas como para ver televisión. Pero ¿dónde está el tiempo para nosotros? Ese tiempo de decir, bueno, ¿qué voy a comer? Voy a comer y voy a reposar. Pero muchas veces comemos y ya comenzamos a trabajar. Ni siquiera le damos el tiempo a nuestro cuerpo para hacer su trabajo.
24: O viendo el noticiero.
25: Y viendo noticieros y viendo cosas malas, Doc. Totalmente. Porque las noticias nunca nos dan cosas buenas. Y no solamente eso. Además de la alimentación, la salud. El Señor Jesucristo, el Padre Todopoderoso, nos envió al Señor Jesucristo para que nosotros fuéramos sanos. O sea, Él se volvió enfermedad para que nosotros fuéramos sanos. ¿Sí? Así que, qué tan bonito es que ustedes declaren que ustedes son sanos. Y el Señor también nos ha dado todo lo que Él ha creado, que ha creado la vegetación, las plantas. Frutas. Y de eso, todo frutas, mi Doc. Y que de eso sale toda esa vida y se convierte en los medicamentos, sí. En lo que nosotros hacemos, exacto. En los medicamentos homeopáticos.
24: Los naturales.
25: Y los naturales. Todo eso sale de lo que Dios nos ha dado, de lo que Dios nos ha regalado y brindado para que nosotros nos podamos cuidar. Así que muy importante, primero, tener a Dios en nuestro corazón. Segundo, darle gracias por todo y por todo, por lo bueno y lo malo. Porque uno es, bueno, gracias porque tengo vida. No, gracias también por lo malo.
24: Sí.
25: Y por los alimentos de todos los días. Porque inclusive en el Padre Nuestro dice, danos hoy nuestro pan de cada día. Así que siempre bendigamos la comida, siempre demos gracias, siempre comamos bien, como lo que nos dice la palabra de Dios. Y supremamente importante es que podamos declarar que somos sanos consumiendo lo que nos ha brindado el Señor. Qué bonito, ¿no, Doc?
24: Muy bonitas esas reflexiones, doctora. Gracias por abrirnos los ojos en esas reflexiones tan bonitas. Yo me acuerdo en pasajes de la Biblia, la multiplicación de los panes. No tenía gluten, no tenía levadura. Y la multiplicación de los peces. O sea, está comiendo pan sano y comida de mar. Y el maná, ¿verdad, doctora? En el desierto.
25: Exactamente, mi Doc. Inclusive, lo que tú dices, cuando Moisés sacó a Israel de Egipto, pasó por todo el desierto, ¿y qué es lo que le daba? Maná. Él no dice, ah, no. Inclusive, cuando ellos hacían el sacrificio a Dios, hacían el pan sin levadura para hacer el sacrificio y hacer ese tributo para el Señor, para darle lo que Él nos ha dado, darle un poco de lo que Él nos ha dado, entregárselo a Él. Entonces, todo lo que es la levadura, todo lo que hacen para conservar los conservantes, todo eso, claramente enmascaran algo y uno dice, ay, no es muy rico, pero eso, detrás de todo eso, ¿trae qué? Trae cáncer, trae problemas de hipertensión,
24: alergias,
25: y muchas veces dice, ay, no, es que fue lo que yo preparé, ¿no? Esto es una acumulación de muchas cosas tan horribles que nosotros nos estamos metiendo en nuestro cuerpo, y no solamente es eso, es el día a día y el consumismo. Así que, pacientes, no se dejen llenar de lo que el mundo les quiera dar a consumir. Volvamos nuevamente a la alimentación de nuestras casas.
24: Sí.
25: ¿Qué debemos hacer? En los restaurantes, sí, probablemente lo puedan, pero usted puede asegurar de lo que el restaurante es fresco, no es de ayer, o digamos, si una persona lo deja ahí en la mesa, no se lo van a echar a usted. Entonces, seamos mucho más sabios en lo que consumimos, mucho más sabios de cómo nos cuidamos, mucho más sabios de cómo actuar y no cómo el mundo actúa. Así que, pacientes y oyentes de esta emisora, los invito primero a tener a Dios en su corazón. Muchas veces hacemos que Dios sea como el Dios bombero cuando lo necesitamos, pero quiero que ustedes piensen que Dios siempre, siempre están con ustedes, están con nosotros, mi Dios, que estás están
24: sí,
25: contigo,
24: con nosotros,
25: conmigo, y Dios nos ha dado ese privilegio de darnos a su único hijo para que nosotros, ¿qué? Seamos sanos, seamos bendecidos, seamos salvos. Así que démosle gracias a Dios, porque gracias a Él tenemos un día más de vida para recibir y darle la gloria a Él.
24: Y salud. Amén, amén y amén. Gracias, doctora. Saca tiempo a ir al laboratorio y sube aquí a ayudarnos a tener más salud.
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25: 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Repetimos porque tal vez no fuiste prevenida de tener un esfero y un cuaderno.
24: El número celular empieza por 3.
25: 3.
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25: 37.
24: Luego, anota el número 86.
25: 86.
24: Luego el número 1.
25: 1.
24: Y finalmente el número 59.
25: Y sigue el 59.
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25: El celular para que nos escribas al WhatsApp es el siguiente. Escríbelo ya.
24: El número celular empieza por 3.
25: 3.
24: Luego el número 12.
25: 12.
24: Luego escribe el número 37.
25: 37.
24: Luego, 86.
25: 86.
24: Posteriormente el número 1.
25: 1.
24: Y finalmente el número 59.
25: Y finaliza en 59.

0: Querido oyente, pacientes, ¿qué saben qué es vitriólisis? El doctor Bain Leguchin les va a enseñar a la nueva audiencia y recordándole al antiguo. Así que escuchen muy bien. Doctor, muy buenos días.
1: Muy buenos días, doctor Camilo Vivos y todos los queridos oyentes. Y bueno, voy a recordar que aquí en el Centro Oftalmológico Microcirugía del Ojo, nosotros hace 8 años hacemos un procedimiento muy interesante que se llama vitriólisis.
0: Sí, señor.
1: Somos pioneros en esa clase de tratamiento en Colombia, ¿no?
0: Sí,
1: Primero
0: señor.
1: que obtenemos un láser para vitriólisis. Y vitriólisis hacemos en casos de cuando hay desprendimiento de vitrio,
0: Exacto.
1: posterior o anterior, o hay unos flotadores. Sí,
0: Sí.
1: flotadores son opacidades flotantes en el ojo, y que se llaman también miodisopsias, ¿no?
0: Sí, señor.
1: O flotadores o vitrosínquisis. Es decir, esos flotadores producen un efecto como de una sombra flotante en el ojo, puede ser en forma de telarañas o gusanos o
0: Mosquitos,
1: culebritas o
0: vilos,
1: mosquitos, moscas, ¿no?
0: hebras.
1: Yo siempre digo, recuerdo a la señora que preparaba leche, me decía, yo he preparado leche, veo una mosca en la leche, pero la mosca está en el ojo, no está,
0: Estaba por
1: la
0: dentro,
1: leche está
0: no es la
1: por dentro,
0: leche.
1: sí. Y podemos decir, esos mosquitos, esos flotadores aparecen porque se desprende el vitrio, y vitrio es un gel que llena la cámara posterior del ojo, una cámara más grande del ojo, porque el ojo tiene dos cámaras, cámara anterior y cámara posterior.
0: Sí, señor.
1: En la cámara posterior, que está ubicado detrás del iris, es prácticamente son 80%
0: Porciento.
1: de todo volumen ocular, ¿no? Y esa cavidad está llena de gel que está constituido por un ácido hialurónico y unas fibras de colágeno, de un
0: Sí,
1: polímero
0: polímero,
1: transparente,
0: sí.
1: ¿no? Que tiene su estructura especial y se queda muy transparente.
0: Sí.
1: Y pues, lamentablemente, con la edad, este gel puede opacarse, ¿no?
0: Sí, señor, así es.
1: Parcialmente, ¿no? Si es un proceso natural, un desprendimiento de las membranas de vitrio, porque el vitrio está pues pegado a la retina, ¿no? Y cuando la membrana ya lo es, del vitrio se desprende, con la retina se producen efectos de luces en los ojos, relámpagos, ¿no? Entonces el paciente
0: Sí.
1: dice, uy, yo vi como unas luces allá en el ojo y después me aparecieron unos mosquitos, ¿no?
0: Después.
1: Si aparecen un par de mosquitos o algunos, no hay ningún problema. Cuando no son muchos, cuando aparecen son demasiados, sí, eso puede ser un peligro. ¿Por qué?
0: Sí.
1: Porque el vitrio, cuando se desprende, se jala la retina, y la retina es una capa fotosensible, fotosensor en el ojo, y puede romper esa capa, ¿no? El vitrio puede jalar la retina y puede romperla, ¿no?
0: El peligro.
1: Pero en todas maneras, si no pasa de 10 grados, el desprendimiento de vitrio anterior o posterior es bueno, porque podemos decir, si el vitrio no desprende con la edad y se queda pegado en el poro posterior, con
0: Sí.
1: mucha frecuencia las membranas, que como membrana hialoide y otros del vitrio, y si no se desprenden, allá comienzan a crecer como unas células, que comienzan a contraerse, comienzan a aumentar grosor esas membranas y comienzan
0: Sí.
1: a arrugar la retina, ¿no?
0: Ah,
1: Y
0: sí.
1: aparecen membranas epiretinianas que pueden alterar la visión, hasta producir desgarros en la retina y a veces edema macular, ¿no?
0: Sí, señor.
1: Y eso requiere una cirugía, es complicada y costosa. Por eso es que cuando
0: Mucho.
1: desprende vitrio posterior, bueno, uno mete las arenitas y todo, pero con el tiempo desaparecen, pero pues uno se queda pues a salvo, ¿no? Es decir, no va a tener enfermedades de la retina graves, ¿no? Sin embargo, pues a veces esas arañas no desaparecen y comienzan a flotar y molestar. Y la persona que siempre tiene visión clara, pues comienza a decir que, ay, que me siento mal, me siento como depresivo con esas cosas cuando veo que esas telarañas de las sombras me flotan en el ojo. Y bueno, si no hay desgarros, si no hay problemas en membranas hiperretinianas, si la retina está muy bien, nosotros podemos hacer un tratamiento que se llama vitriólisis, que estamos practicando hace 8 años, con muy buenos resultados.
0: Sí.
1: En prácticamente en 90% de los casos podemos ayudar a esos pacientes con miodisopsias, y en otros 10% o 5% que cuando hay muchos miodisopsias, cuando pacientes tienen, por ejemplo, miopía alta,
0: Sí.
1: aparecen muchos vitrocinquis, que son las opacidades grandísimos. En este caso hacemos vitrectomías, ¿no? Extraemos el vitro por medio de una cirugía. Pero en otros 90% aplicamos vitriólisis, y vitriólisis es un láser, podemos
0: Sí.
1: decir, que se enfoca sobre la opacidad, se dispara y la parte en los pedacitos chiquiticos, Es decir, esos pedacitos chiquiticos ya no producen sombras sobre la retina, porque ¿cuál es el problema de esas sombras, de esos flotadores que uno ve, ¿no? Que uno no ve flotador, ve la sombra,
0: La sombra,
1: porque la
0: sí.
1: luz no puede atravesar el medio transparente del ojo si encuentra un obstáculo como un flotador que es transparente, y eso provoca como una sombra en la retina, como un eclipse
0: Eclipse.
1: solar en la superficie de la Tierra, ¿no?
0: Exactamente.
1: Y entonces, si partimos estos flotadores flotantes, nosotros podemos disminuir cantidad de esas sombras que ve uno, y eso mejora mucho podemos decir, la sensación y la calidad de vida de los pacientes, ¿no? Tenemos una paciente antigua, ¿no? Esta que hace poco le hacemos un vitrolis y quiere darnos su testimonio. Se llama Dole Milagritos, hace tiempo nos visita aquí. Vamos a escucharlo.
2: Buenos días, Dole Milagritas, ¿qué entra en su historia? ¿Por qué vino a visitarnos?
3: Buenos días, doctor. Pues yo tengo aquí una larga historia porque vine la primera vez porque tuve miopía alta, entonces me hicieron una cirugía con usted. Posteriormente me dio desprendimiento de vitreo y eso ha sido complejo porque me dejó con la vista así toda borrosa, esos
2: Pero te
3: flotadores.
2: operamos hace varios años. ¿Hace cuánto tiempo te
3: Hace
2: operamos?
3: 14 años,
2: Hace
3: doctor.
2: 14 años te implantamos lentes intraoculares por miopía alta, ¿no?
3: Exactamente,
2: Y ves
3: sí.
2: muy bien, ¿no?
3: Sí, veo muy bien, eso ha sido una salvación porque yo no
2: Claro,
3: veía nada y
2: sí.
3: los lentes oculares me han colaborado bastante,
2: Claro.
3: estoy súper bien.
2: Y últimamente, ¿qué pasó? Te dije que desprendió el vitrio, ¿no?
3: Sí, se me desprendió el vitreo.
2: ¿Y cómo sentiste que se desprendió? ¿Qué sentiste? ¿Qué pasó?
3: Unas luces, como haz de cuenta como el humo del cigarrillo y con un poco de colores que van flotando en el ojo y después el ojo quedó como nublado, como si fuera una luna que le hubieran echado, haz de cuenta después de la lluvia. Entonces usted tiene el vidrio así nublado, así se vio la vista y luego ya aparecieron los flotadores negros que no dejan ver, o sea,
2: Sí,
3: perdí un poco
2: flotan,
3: de
2: pero pasa
3: vista.
2: el flotador y después
3: Exacto.
2: te tapa la visión
3: Tapa la visión, sí.
2: y flotaba,
3: Porque
2: ¿no?
3: queda en la parte de la
2: Y te
3: sigue.
2: molestaba mucho, ¿no?
3: Me molestaba bastante.
2: Y te hacemos vitrolisis. Ya
3: Sí, sí,
2: hicimos
3: sí.
2: hoy segunda sesión hoy.
3: Segunda sesión y ya estoy mejor porque no veía nada. De veras que los flotadores opacan mucho la visión, el campo visual lo perturba mucho, entonces ahora estoy bastante mejor.
2: Ya, ¿por cuánto por ciento se mejoró después de segunda sesión?
3: La segunda sesión yo creo que un 70-80%.
2: Bueno, le quedó muy poco, ¿no? Si
3: Me
2: vamos a
3: quedó
2: hacer
3: muy poco.
2: tercera y ya estará
3: Una
2: quince.
3: tercera sesión yo creo que estoy perfecta.
2: Ah, bueno. ¿Y cómo te pareció el procedimiento de vitrolisis? ¿Te molestó mucho?
3: Estuve muy nerviosa, la verdad es que no molesta, no duele, pero sí uno se pone nervioso porque el láser hace como una bullita en el ojo al momento que él pues contacta con el ojo, pero realmente no hay dolor.
2: Y ves cómo explotan esos flotadores, ¿no?
3: Sí,
2: Se parten.
3: se siente en realidad, pero no duele.
2: Ah,
3: Eso es
2: bueno,
3: lo
2: perfecto.
3: importante.
2: ¿Puedes recomendar ese procedimiento a los oyentes que están escuchando?
3: Sí, yo le recomiendo, yo creo que es menos invasivo y sin dolor, pues es mucho mejor. Lo que sí hay que estar como mirando fijamente a una lucecita que el doctor ahí te dice, pero que no, pues no es ningún problema, no es
2: Perfecto.
3: ningún
2: Ah, bueno.
3: inconveniente.
2: ¿Y lo puedes recomendar a nuestro centro oftalmológico a los oyentes?
3: Sí, yo le recomiendo, el doctor tiene experiencia, él viene trabajando con muchos pacientes, yo que vengo siempre está lleno, pero siempre tiene tiempo para uno, entonces pues bueno, les recomiendo por acá, el doctor les espera. Y Marcela también, que es chévere.
2: Bueno. Y Carol también.
3: Carol también.
2: Bueno, listo. Y lo último, tu nombre completo, Dolly, y el número de la cédula.
3: Dolly Milagrito Sánchez Ocampo, la cédula 412516.
2: Bueno, muchas gracias, querida, que tenga feliz día.
3: De igual manera, doctor, que esté muy bien y que siga atendiendo a los pacientes para que mejore su visión.
0: Indoloro y pionero, doctor. Muy bien.
1: Sí, es bastante inofensivo, ¿no? Es decir, no tiene mayor riesgo en ese procedimiento, por lo tanto, pues recomiendo mucho eso a los pacientes, y además, aparte de eso, tenemos unos descuentos 20% para los oyentes, en caso si quieren hacer procedimientos de vitrolisis, que son varias sesiones, como hasta 5 sesiones están incluidos.
0: Sí.
1: Y precio no es muy alto, ¿no? Y también hay 50% para todos los oyentes que vienen primera vez y nos llaman, y próximos 2 horas obtendrán descuento para consulta y para tratamiento de vitrolisis.
0: Bueno, muy bien. Doctor Bain Leguchin, primero que trajo a Colombia este aparato para la miopsias. 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
17: Bueno, muy buenas tardes.
18: Bendecida tarde. Hoy día de la raza, 12 de octubre, vamos por acá de regreso a la capital del país. Hemos salido de la Ciudad Salud de Colombia, Tocaima, para que usted se vincule, vincúlese a Tocaima, la Ciudad Salud de Tocaima, paz, progreso y tranquilidad. Recuerde que en los momentos duros y difíciles de la vida, cuando usted vea que se le acabó todo, que se acabó la vida, pues no, tranquilo, que su familia lo dejó, que sus amigos ya no son sus amigos y lo buscaban cuando lo necesitaban, tranquilo, mi Dios, con mi Dios todo lo tengo y sin él no hago absolutamente nada. 12 del día, 4 minutos, bienvenidos a su radio revista Cita con Colombia, un 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Vamos de regreso, el tráfico fluye normalmente, aprovechamos la oportunidad en Todelar 85 años, su casa, de siempre de la mano, Todelar, las familias colombianas, su radio revista Cita con Colombia, para usted que nos sintoniza y que va por las carreteras a aportar su grano de arena, manejar despacio, nada de revolver el alcohol con el manejo que trae funestas consecuencias. Y va manejando cero alcohol, responsabilidad. Recuerda que Todelar, la voz de Bogotá, su radiorevista Cita con Colombia, es su casa. Así pues que, bienvenidos a su radiorevista Cita con Colombia, un producto de Ravel Publicidad, ya lo hemos dicho, con el respaldo de Consubsidio, Ópticas Maecha, SAS. Vamos a presentar unos minuticos, vamos por carretera y toca ser responsables y prudentes, y queda ya en las manos de Yuri Ingua y David Cubillos, el programa con música ordenada por nuestros oyentes. Ellos quieren oír la música, una combinación de carranga. Uy, qué bueno. Carranga y vallenato hoy, 12 de octubre. Ustedes mandan aquí 601-616-02-226. Entonces, unos minuticos por responsabilidad. Vamos manejando. Pues estaremos 2-3 minutos y ahí queda en las manos de Yuri Igua y David Cubillos el programa con música solicitada por nuestros oyentes. Uy, qué rico. Vamos en el carro oyéndola. Solo arranca, carranga, carranga y vallenato. Por aquí vamos ya coronando la loma, como se dice, para llegar a Mosquera. Maneje con prudencia, por favor. Tolerar es su casa, su familia, 85 años. No maneje con alcohol, ni más. Faltaba, sea responsable y saberme que usted atiende nuestros llamados. Rápidamente, decimos en lo que tiene que ver con el fútbol profesional colombiano, los resultados de la fecha 14. Ah, mi equipo es Millonarios. Fortaleza 1, Millonarios 1, Alianza 2, Águilas Doradas 2, Once Caldas 1, Llanero 0, Pereira 0, Cali 0, solo empates, Junior 2, Inter de Bogotá 2, Jaguares 3, Tolima 0, Boyacá Chico 0, Cúcuta 1, América 1. Hoy le ganaron a la América ya de local. Clásico de Rojos, América 1, Medellín 2. Nacional Pasto lo jugarán el jueves 22 de octubre. Santa Fe versus Bucaramanga el lunes 26 de octubre. Entonces, ahí queda en buenas manos Yuri Igua, David Culi, ya hemos dicho, solo David Cubillos. Entonces, solo música solicitada por nuestros oyentes. Ustedes ordenan y mandan aquí 601-616-0226, carranga y música vallenata. Nos despedimos, ahí queda en buenas manos la información en su radio revista Cita con Colombia, siempre bendecida por Dios. Voy a leer por aquí el Salmo 23 en su radio revista Cita con Colombia, en una cita con Dios. Voy a parar acá un momentico, la gente me dice que si lo podemos leer despacio para grabarlo. Entonces, en su radio revista Cita con Colombia, una cita con Dios, el Salmo 23, el Señor es mi pastor. Aquí tenemos la presentación de una cita con Dios.
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18: ¿Pedimos? Disculpas. Problema aquí en la carretera manejando, paramos ya. Entonces, la cita con Dios, qué lindo esto, para que usted escuche con atención. A nombre de la Iglesia Zoe Ministerio Misionero, los pastores María Eugenia Segura, don Mariana Gutiérrez de Velandia y José Alexis Velandia, nos han pedido que ustedes mandan Salmo 23, el Señor es mi pastor. Dice: el Señor es mi pastor, nada me faltará. En lugares de delicados pastos me hará descansar, junto a agua de reposo me pastoreará. Confortará mi alma, me guiará por sendas de justicia por amor de su nombre. Qué lindo. Aunque ande en valle de sombra de muerte, eso sí, no temeré mal alguno, ni más faltaba, porque tú, Señor, estarás conmigo. Tu vara y tu callado me infundirán aliento. Aderezas mesa delante de mí en presencia de mis angustiadores. Unge mi cabeza con aceite. Mi copa está rebosando. Ciertamente el bien y la misericordia me seguirán todos los días de mi vida. Y en la casa del Señor moraré por largos días. Entonces lo dejamos ahí. reemplazándonos allá en cabina, Yuri Igua y David Cubilla. Yuri Igua y David Cubilla. Pedimos disculpas por no estar presentes, ya un poco mejor de salud, nada grave. Estaremos nuevamente con ustedes directamente mañana. Recuerde que Todelar, orgullo de la radio colombiana, 85 años, es su casa, manos de la mano con las familias colombianas. Entonces, ahí quedan al frente del programa Yuri Igua y David Cubillos. Música, ya vamos llegando a Bogotá. Y recuerde, en los momentos duros y difíciles de la vida, usted no está solo, Dios nos acompaña. Ahí está la música.

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1: Muy buenas tardes, damos a todos nuestros oyentes de la radio revista Cita con Colombia un saludo fraternal. Y la palabra del Señor dice en el Salmo 119:9, ¿con qué limpiará el joven su camino? Con guardar tu palabra. Un niño se deleita en lo que posee, un joven se deleita en lo que hace, un adulto se deleita en lo que él o ella es. Entre más maduro sea usted, más deseará hacer algo, no solo tener algo o hacer algo, sino ser algo. ¿Qué desea hacer hoy? ¿Quién que es escogido por la forma en que se viste, los contratos que cierra, la casa en la que vive? ¿O desea que otros sepan que usted posee un corazón puro, un corazón enteramente devoto y entregado a Dios? Mateo 5:8 dice, bienaventurados los de limpio corazón, porque ellos verán a Dios. Ellos sabrán lo inescrutable, harán lo imposible y verán lo invisible. Deseo poseer un corazón así. ¿Qué para usted? Ruéguele a Dios que le dé de la fortaleza para realizar lo que Él le pide. En 2 de Timoteo 2:22-24 dice, luego ore el Salmo 51:7. Es lo que el Señor desea. Una constancia en Él. ¿Para qué? Para deleitarse en Él. Para limpiar tu diario caminar. Que Él sea tu luz, que Él sea, como dice la palabra en el Salmo 105:103. Dice, lámpara es a mis pies tu palabra y lumbrera mi camino. La palabra de Dios alumbra tu camino. La palabra de Dios limpia. Y así como lo dice el Salmo 51:7, purifícame, oh, con hisopo y seré más limpio. Lávame y seré más blanco que la nieve. Crea en mí, Señor, un corazón íntegro dentro de mí. Ese es el pensamiento de la palabra de hoy aquí en su radio revista Cita con Colombia.

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1: Bueno, y son las 4 de la tarde, nada más y nada menos, 4:04. Bueno, y como siempre, para mí es un inmenso placer estarlos acompañando en lo que todos quieren, este programa inmenso, sabroso, divertido, un magazine informativo estupendo. Bueno, feliz inicio de semana para toda la gente linda de Bogotá, y muy buenas tardes para toda la gente de Bogotá, Colombia y el mundo. Bienvenidos a Lo que Todos Quieren, un magazine informativo sin límites, donde cada tarde la información, la actualidad, el deporte, la cultura, el entretenimiento, la música, las entrevistas y las grandes historias se encuentran en un solo lugar. Así que prepárense, porque durante los 90 minutos los acompañaremos con un programa hecho para todos, con invitados especiales, análisis de opinión, participación de nuestros oyentes y las noticias que realmente importan. Así que prepárate para vivir una experiencia diferente, porque aquí tu voz también cuenta. Bueno, así que seguimos con la producción general de José Darío Gómez y en la dirección Alexander Mora y Manuel Cardoso. Así que bienvenidos. Saludos, don Manuel. Feliz y bendecido inicio de semana.
2: Hombre, Víctor, qué alegría saludarlo en este puente festivo del Día de la Raza. Estamos celebrando en esta fecha que es para Colombia muy importante.
1: El Día de la Resistencia Indígena, ¿no? ¡Wow! Imagínense eso, el Día de la Raza.
2: Y hay que hablar precisamente de eso, porque hay que seguir conservando las culturas, las tradiciones y todos los valores que reunió los colombianos, ¿verdad?
1: En los años 1600, cuando el tirano...
2: No, ahí nomás, ahí la dejamos, ¿no? Ave María. Y vamos saludando también aquí a don Alexander Mora Gamboa, señor.
3: Mi estimado Manolito, cordial saludo para usted y obviamente para todos los oyentes aquí de La Voz de Bogotá 930 AM de Todelar. Sí, señor, con este su espacio, Lo que Todos Quieren. También queremos saludar en simultánea a los medios de comunicación que están aliados a este gran magazine, como es www.todelar.com, nuestra casa. Por otro lado, también saludamos a nuestro querido amigo Carlos Uriel Ferrero Guerrero con www.prontonoticias.com, que él va a estar de 4 a 5 de la tarde. Asimismo, también a www.ecoradio.com.co, a Tito Marino, a www.priradio.tv, a Benjamín Lozada Posada, que ya que por medio de él también estamos saliendo en el canal 2 de la ciudad de Cali, canal 2, canal TV, a Cundinamarca Estéreo, Radio y Televisión, obviamente al señor Luciano Beltrán, que por medio de él estamos saliendo en 7 departamentos, incluyendo Cundinamarca con 90 municipios. Y obviamente la señal sale desde el máster, originado directamente desde Madrid, Cundinamarca. Asimismo también a www.prensalaregion.com en la ciudad de Medellín. Y mañana, gran noticia, estamos directamente desde...
2: La 107.3. La buenísima estéreo.
3: Lo más bueno es que
2: Palo Cabildo,
3: es FM.
2: Sí, señor.
3: Es FM. FM. Y nos van a estar escuchando en diferentes municipios del departamento del Tolima también y del Huila. Así que esto es una alianza súper estratégica, muy chévere, donde nosotros queremos llegar precisamente con este magazine a diferentes partes de Colombia. Como también próximamente vamos a estar con Tele Berrío, desde Puerto Berrío, Antioquia, allá con esa gran señal que tienen, ese canal de televisión, que también se unen a este gran especial. Definitivamente esto pega, y vamos a seguir saludando a nuestros compañeros de la mesa de trabajo. Fabito, bienvenido.
4: Muy buenas tardes a toda la mesa de trabajo, cordial saludo. Lunes festivo, 12 de octubre de 2026, también un saludo muy especial a los que nos ven en YouTube, arroba locu, todos quieren uno, también en TikTok Live. Únanse, denle tap, tap, tap, para que sigamos creciendo esta vida.
3: ¿Delenque?
4: Tap, tap, tap,
2: o TikTok, ¿no?
4: Sí, señor, hoy tenemos noticias de tecnología interesantes y vamos a saludar también al experto en deportes que no se pierde ni una, que está, que se la sabe de todo. Mejor dicho, suba la camiseta, se pone la 10.
2: Sí, señor.
4: El Juanes del deporte, Juan Esteban Rojas, bienvenido.
5: ¿Qué pasa, Fabito, y a toda la mesa de trabajo? Qué bueno estar acá en Lo que Todos Quieren de nuevo. La verdad, qué frío y qué lluvia. Fue complicado llegar, pero aquí estamos y contento porque ya el fútbol de clubes volvió. Ya volvió el buen fútbol, porque es que ese parón de selecciones, la verdad, es muy aburrido. Es muy necesario, así que hay mucha información, porque ya si hay fútbol de clubes, hay movimiento.
3: Y hay noticias también de John Durán, que por ahí... Se vio que definitivamente el técnico del Benfica lo está defendiendo.
5: Lo respalda.
3: Sí, señor.
5: A Camilo Vargas. Tapó un penal.
3: Tapó un penalti, pero sufrió un tirón.
5: Pero el penal era contra Suiza. Camilo Vargas, después de esa tanda, ha tapado como 4 penales.
3: Tres penales
5: ha tapado.
3: Muy bien. Oiga.
2: Buen arquero,
3: sí, el mal es buen arquero.
5: Pero no tapó los que tenía que tapar.
3: Lo de Colombia.
5: Y así no se la perdonó. No.
3: Oiga, venga, por fin vino.
2: ¿Quién llegó? Por fin vino.
3: Venga, vamos a saludarlo definitivamente a Luchito Variedades. ¡Bueno!
0: Un saludo especial a la mesa de trabajo, a toda la audiencia, a todos los compañeros, Alex, Manolito, Fabio, Víctor y Juan y a nuestro máster acá, a todos, a mi esposa Diana, un saludito allá, a Juli, a Sarita, a todos los que nos ven y nos escuchan, estamos acá.
2: Luchito, ¿y cómo está el tema del zoológico en su casa?
0: Mi zoológico, el zoológico está súper bien, un saludo de la chiqui.
4: Oiga, Luchito, ¿me pone una raya al tigre por si acaso?
0: Eso, yo la pongo a usted, papi.
1: ¡Ay! Eso es lo que tú querías que te dijera, Fabi.
0: Venga, y para arrancar la tarde, esperen un segundito. Sí. Le vamos a endulzar acá,
2: arrancando de brujas, a ver.
5: ¡Ah, caramba!
3: ¡Ah, Dios mío!
2: Truco. Dale. ¿Dulce o truco?
3: No, qué truco, ni qué pan caliente.
1: gracias, hermano, gracias. No,
3: de allá.
2: Gracias, Lucho. Vamos a los ingenieros de sonido, que hoy está piloso, mire.
3: El hombre está pendiente. David Cuyo. ¡Bienvenido, Cabido!
1: Excelente. Bueno, son las 4:10 de esta preciosísima tarde. Ya empezamos con noticias, porque hoy el cierre del Rock al Parque 2026. Así que Bogotá conmemoró los 30 años del Festival de Rock al Parque en el Parque Simón Bolívar con aforo máximo, presentaciones destacadas como la de Tokyo Spa Paradise Orquesta y momentos de tensión por salto de vallas en la zona VIP. ¿Qué saben ustedes acerca de esa noticia?
5: 240,000 personas.
3: ¿No? 270,000.
5: Peor, y el aforo completamente explotado.
1: Dios mío, querido. Parecía ayer un carnaval total.
4: Total, sí. Más de 274,000 personas en el segundo día de Rock.
1: Imagínate.
4: Superando el primer día que fue más de 190,000.
1: Dios mío, querido.
4: Una cosa bárbara, brutal. Todo, pues, obviamente ayer el cartel del segundo día de Rock al Parque está más protagonizado por la gran Mon Laferte. Todo se esperaba
5: chilena.
4: La presentación de la artista chileno-mexicana cerró el segundo día del Rock al Parque. El segundo día de Rock al
5: Parque. ¿Pero Fabito fue o no?
1: No, se escapó, no quiere decir, pero te escapaste
5: yo
1: un ratito.
5: Yo vi estilo play activo.
1: Yo lo vi haciendo bailoterapia y todo, pero no sé.
3: Allá están mis corresponsales.
2: ¿Cómo es el jefe?
3: No, corresponsal.
2: ¿Cómo lo llamamos? Venga.
5: Mire,
2: ¿cómo es el tema? Bogotá subió los decibeles para generaciones que vivieron el segundo día de Rock al Parque, señor. ¿Cómo fue eso?
4: Cuente. Mon Laferte, la chilena, este man es un colombiano. Claudio Narea es el baterista de Los Prisioneros de Chichichi. ¡Lalale! ¡Viva Chile, carajo!
2: ¡Caramba!
4: Y desde Japón, Tokio, Escapa ahora esa orquesta. Hicieron parte de una gran jornada del segundo día, con sonidos para todos los gustos, que repito, más de 274,000 personas.
1: Increíble. Y tú veías los videos y eso es algo impresionante, hermano.
5: Literalmente la gente se estaba trepando en los postes.
1: Okay. ¿Hay otro evento que se mueva tanto así como Rock al Parque o es el único?
3: No.
5: Es que es gratis igual. Es gratis.
3: Es gratiniano. Sí. Pero es que aquí hay una
5: cobran
3: cosa.
5: 20 y dejan
2: bueno, ya llevan, ¿qué? 30 años en el tema, ¿no?
5: ¿Ya 30 años?
3: Sí, claro. Pero aquí hay algo definitivamente que también mancha el Rock al Parque. Precisamente, no sé quién cantó, porque la verdad no es mi género, no voy por allá a esa vaina. Sí, desafortunadamente hubieron golpes con la policía, exactamente, con los auxiliares bachilleres, y por otro lado también una chica que estaba también en tarima, ¿sí? Donde estaba tocando un bajo y la nena estaba en unos trajecitos que la verdad mostraba hasta el apellido C.
0: Así es, y falta de eso, además de los desmanes como tal, que hay peleas como tal que hubieron,
5: el tema
0: de los hidrantes de agua no había para la gente, no había.
3: No, es que ese no era el programa de agüita para mi gente.
2: Disculpe con todo respeto, pero eso sí es falta de planificación de la Secretaría de Cultura y
5: porque obviamente la gente culpa la logística y dicen que estuvo mal organizada, pero los que hacen el mal comportamiento al final del día son los ciudadanos. Bueno, entonces no hay que echarle la culpa entera a la logística.
2: Claro,
5: no,
2: lo que pasa, desafortunadamente,
5: es que eso, estamos acostumbrados a eso.
2: El consumo de drogas alucinógenas, y esto saca de cualquier cosa.
0: Saca de todo, en contexto lo que dice Manolito, es
1: algo, cierto. Algo increíble, ¿no?
0: Una cantante, que es la chilena, creo que es.
4: ¿La Fer?
0: Sí. Allá le lanzaron su aretico.
4: Uy, ya veo.
0: Sí, está el video. Le lanzaron su areto, lo prendió, que ya no fumaba, que no es que ya empezó a cantar. Entonces se induce, claro, obviamente.
3: ¡Estoy cantando así tú, yo! ¡Ve cómo le cojo! ¡Ve
4: cómo le cojo! ¡Ve cómo le cojo! ¡Ve cómo le
0: cojo! ¡Ve cómo le cojo! Realmente ya, triste. Ya, triste. No solo... Y teníamos a Iron Maiden al frente.
4: Uy, a Iron Maiden. Hoy, ayer, anoche.
5: Ah, eso fue ayer. También. Eso fue ayer, ¿no?
4: No, ese fue ayer, pero.
3: Pero ese es eso fue pago, ¿no? El de, sí, claro, el Movistar.
2: Sí, sí, cobra, ¿no?
3: Pero mire cómo.
5: Claro, creo que.
3: Hablando de todo esto, ya, sí, precisamente del Festival del Rock en Bogotá, hubo también otro Festival del Rock, creo que fue algo así, en Medellín.
0: Medellín
3: era hubo una persona muerta, electrónica, una muerte también allá de un turista. Creo que fue puertorriqueño, Costa Rica, algo así, donde el tipo precisamente se la metió, claro, la gente está diciendo que es pura droga. Mire,
5: Fabio, son muy locos.
2: Un dato importante.
3: A ver, Fabio, allá tienen los corresponsales, Fabio y sus corresponsales.
4: El jefe. Ahora por parte del IDARTES, que la ha organizado.
3: Caramba.
4: Este festival, recomendaciones para vivir el tercer y último día de rock al parte con responsables y cultura. La alcaldía mayor de Bogotá, el Instituto Distrital de las Artes IDARTES, invita al público a disfrutar el tercer y último día del Rock al Parque, atendiendo las recomendaciones de seguridad, movilidad y convivencia dispuestas para el festival. El buen comportamiento de los asistentes es fundamental para garantizar una jornada segura, tranquila y respetuosa. Habrá 6 salidas en el festival, 2 por el escenario Bio hacia la carrera 60 y 4 por la plaza de eventos hacia la avenida calle 63.
1: ¿Será que lo vamos hoy para el
4: Parque? Si un asistente se separa de su grupo, necesita orientación o requiere algún tipo de ayuda durante el festival, debe acercarse al personal de logística de Open, que estará dispuesto para brindar orientación y acompañamiento. Se recomienda identificar al personal logístico y acudir a él ante cualquier situación. En temas de transporte, opciones para el regreso, para facilitar la salida del público al finalizar la jornada, las estaciones CAN, Salitre, de la avenida calle 26, 7 de agosto y Movistar Arena, de la NQS, tendrán operación extendida hasta las 11 de la noche. De igual manera, 17 servicios zonales del Servicio Integrado de Transporte Público, SITP, operarán por la avenida 68 hasta las 11 de la noche. Los puntos de salida del festival estarán ubicados sobre la avenida Carrera 60.
3: Está bonita la crónica.
2: Quiere decir que ya esto, ya está sonando el Roda a esta hora.
4: Bueno. Ya, ya
3: está. No, ya, eso vale. Mire,
2: parejo.
1: Pero será que, Alexander.
3: Está lloviendo, pero Alexander, la gente está
1: Alexander, nos podemos ir hoy todos al parque.
2: Víctor y compañeros aquí de la mesa de trabajo, teníamos un tema en punta para...
1: Sí,
2: para
1: claro. Hoy. Claro. Bueno, a ver. No, yo te quiero preguntar algo, Alexander.
3: A ver.
1: Alexander, ¿será que el amor existe de verdad?
3: El amor no existe.
1: ¿No existe?
4: Que no,
1: hombre. Alexander, ¿te has enamorado alguna vez?
3: No. ¿Usted está tragado?
1: No. Aprendan.
2: Venga, perdón. Entonces, Alex está hoy despechado.
3: No es eso.
2: ¿No?
1: Don Manuel, ¿el amor existe, verdad?
2: Dios, claro.
1: Claro.
2: Empezando
1: claro
2: por que el amor de Dios.
3: ¡Eso!
1: Don Manuel, ¿el amor existe? Claro que sí existe. Lo que no debe existir es la manipulación. Si tú tienes algo con esa persona, eso para que esa persona que haga exactamente lo que tú quieras.
3: Ahí está la vaina.
1: Entonces la pregunta puede ser lo siguiente.
3: A ver.
1: Amigo Alexander, ¿te han manipulado alguna vez por amor?
3: Puchica, como dice Sion Juan, puchica. No, sí, definitivamente sí. Manipular existe mucho.
1: Dios mío, sí. Querido. Pero
3: que entonces... le digan a uno, no, tú no viajes porque no sé qué.
1: Ya no puedes salir, ya no puedes visitar, ya no puedes tratar, ya no puedes. No.
3: Mira, alguna vez precisamente me prohibieron acá que yo hablara con la persona que estaba al lado.
1: Imagínate.
3: Y uno decía, pero venga, entonces, ¿qué hago yo? Uno tiene que ser hipócrita con la persona que está uno al lado.
1: No, por supuesto.
3: Para nada. ¿Sí?
2: Nada de coacción.
1: Luchito, ¿te has enamorado alguna vez, Lucho?
0: Yo sí, claro.
1: ¿Estás enamorado?
0: Yo estoy enamorado y estoy enamorado de mi esposa.
2: Claro. ¡Ay, qué lindo! Ay,
1: ¡eso, qué bonito, qué bonito!
3: ¡Eso!
0: ¡Caramba, qué hueco! Los golpes de la vida, desengaños. Claro. Y sí, traiciones, como todos hemos
1: sufrido. Sí, claro, que por todos pasamos.
0: Y hoy en día, lamentablemente, le doy la razón a Ale en el tema manipulación. Eso en el tema de manipular a las personas, en el tema del amor, porque te quiero, te aporrio, pero no es solo eso, sino que manipulan a la persona para sus intereses. Uh-huh. O sea, interés, ¿cuánto vales?
1: Así pasa. Y te digo algo, yo he visto que hay esposas que le dicen, no quiero que le hables al amigo. Y eso sucede, o viceversa. Entonces yo te digo algo, ¿cómo tú puedes permitir que si tú tienes un amigo, un hermano de verdad, la persona te coacciona, te diga, no puedes hacer eso? Entonces ya eso no es amor. ¿Sí o no? ¿Te ha pasado alguna vez, amigo mío?
5: Juanito. Pues, yo estoy de acuerdo porque yo creo en el amor, yo soy fiel creyente, solo que hay un tema, y es que, esperen que estoy buscando una frase muy linda de Ricardo Arjona. Siga tranquilo,
3: no importa, búsquela.
5: ¿Qué dice Ricardo Arjona? Él dice, o sea, él tiene la descripción perfecta de lo que es el amor.
1: La Ricardo Arjona, una de las 10 de la noche piloteaba ese taxi.
5: Vea, dice, el amor es así, cuando hay una emergencia y caen las mascarillas de seguridad, primero sálvese usted, después empieza a pensar en otra gente. El amor es muy parecido.
3: Venga, vamos a hacer una cosa también.
5: ¿Cómo la ven? ¿Cómo la ven?
3: Quiero invitar a nuestro compañero también, Freddy Cubillos, para que nos diga exactamente del tema del día de hoy. Mi estimado Freddy, ¿qué piensa usted con respecto al tema? David Cubillos.
1: David, ¿el amor existe de verdad? ¿Te has enamorado alguna vez?
2: Eso. Claro, es otra cosa, ¿no?
3: Es
2: claro,
3: otra cosa.
2: Está bien.
1: Sí. Bueno, yo te voy a decir algo. Desde mi percepción, el amor sí existe. Yo también estoy enamorado. Estoy enamorado de la vida. Estoy enamorado de mis hijos. Estoy enamorado de mi pareja. Te soy sincero, el amor sí existe. Y más cuando hay una comprensión total y tú vienes de abajo a lograr y a lograr metas, proyectos y objetivos. Porque te voy a ser sincero también. Ahorita el amor es, tú tienes dinero, yo puedo estar contigo. ¿Sí o no, Alexander?
2: ¿Interés cuánto vales?
1: Es muy distinto. Para mí, ahorita, que una chica se enamore o que un chico se enamore está difícil. ¿Por qué? Nosotros los hombres, no es que seamos machistas, pero nosotros los hombres sí tendemos a enamorarnos fácilmente, mientras que las chicas buscan como que un poquito más lo material ahorita en la actualidad.
3: Buscan algo de fondo. Depende. Yo conozco personas, perdona Manolito, yo conozco personas que no salen de la zona T.
2: ¿Algo de fondo?
1: Sí. Sí, claro, por supuesto. Sí.
3: Yo conozco personas que no salen de la zona T.
2: Ah, bueno, también.
3: Que si tienen que ir al Restrepo, ay, pero por allá.
2: Sí, yo no voy por allá.
3: O de pronto ir a Cuadrapicha la primera de mayo, parado, ay, pero por allá.
1: Y no como perro caliente, no como arepas.
2: O si va a comer una morcilleta, uy, ¿eso qué es?
1: Bueno, ¿qué pasó?
2: Qué horror.
1: Una mujer todoterreno es lo mejor que puede existir.
3: Te voy a contar una anécdota. Una vez precisamente con una bailarina de la Orquesta Internacional Son Candela.
1: Ajá.
3: Nos fuimos precisamente para un municipio llamado Tocaima.
2: Tocaima, claro.
0: Tocaima, calientico.
3: Sí, rico, bacanísimo, sabroso. Chévere, toda cuestión. El alcalde nos estaba dando a todos lechona.
2: ¡Uy, qué rico!
3: Y allá cuando se le fue a entregar el plato de lechona, yo no como eso.
2: ¡Guácala! ¡Ay!
3: Perdón. Mucha grasa. Mucha grasa. No daña mi cuerpo. O sea que tocaba llevarle caviar.
2: Caviar.
3: ¿Sí? Y desgraciadamente gracias, eso pasa hoy en día.
2: Ale, entonces, Fabio tiene un concepto, ¿cómo es?
1: Fabi, ¿Qué dice Fabio? Pero es que no le hemos preguntado a Fabi. Fabi,
6: gracias.
1: ¿El amor existe de verdad?
6: Desde que...
2: enamorado ahorita, ¿no?
6: Desde que lo haga de corazón,
2: eso.
6: Sí.
1: ¿Estás enamorado tú actualmente?
6: Actualmente sí, de la vida, de Dios, de la familia, del trabajo.
3: ¿De la nena con la que está saliendo?
1: Una relación amorosa de pareja, ¿estás actualmente?
3: ¿La que está saliendo?
1: ¿Ah?
6: Sí, yo de pareja también, hombre.
3: Por eso, la corresponsal.
2: La corresponsal.
6: No, la corresponsal. ¡Ey! No, para.
2: No, una broma, no.
3: Oiga. Un saludito muy especial a nuestro compañero Freddy Gómez del Informativo La Región. Él está... No se preocupe, Freddy. No se preocupe. Que aquí lo reemplazó el día de hoy Lucho, pero usted va a salir, Luchita, usted va a salir, tranquilo. ¿Vez? Y dice Enrique Villar, buenas tardes a todos, desde mi experiencia hay dos maneras de experimentar el verdadero amor. Una, entrégale tu vida a Dios, y dos, adopta una pitbull hembra.
1: Uy.
3: ¿A qué?
1: Fuerte. Uy. Fuerte. ¿Cómo comentario. Así? Imagínate eso.
6: Demasiado.
1: O sea, ya, sabe, ya sabemos, hermano, nuestros, ya sabemos.
3: Lo que dicen precisamente las personas que nos están escribiendo por YouTube, arroba lo que todos quieren uno, o locu, todos buen quieren tema, uno. Tema,
1: Fabi, bien, Fabi bien, ¿te han manipulado alguna vez?
2: Tema, mire, porque sí, señor, ahí en ese caso...
6: manipulado, y feo.
1: La persona, y feo.
2: La,
1: y feo.
2: Claro, la persona dicho? Está sí, humanizando a un animal. Diferente el amor de los seres humanos.
1: Sí, claro. Don Manuel, ¿lo ha manipulado alguna vez usted por amor?
2: Sí, también, claro, hay veces que pasan circunstancias, ¿no?
1: No le hables a fulano.
2: Mire, por ejemplo...
1: No quiero que te la pases más con Alexander.
2: Alexander es una pastilla. El caso mío en la temporada taurina en Colombia, cuando yo viajaba. Ay. Pero otra vez se va para tal lado, pero sí me toqué ir a trabajar.
6: ¿Le pusieron los cachos?
3: No, ¿otra vez tienes que viajar?
2: ¿Otra vez tiene que viajar?
3: ¿Otra entonces, vez tiene que viajar a Melgar?
6: ¿Otra vez?
3: ¿Tiene que tal
2: acaba
3: cosa?
2: De llegar y ya se va a volver a ir, claro.
1: Amigo Juan, no, pero, amigo Juan, ¿lo ha manipulado alguna vez usted por amor?
3: ¿Te tiene preocupado, Juan?
5: No, yo no me dejo.
1: ¿No te deja o sí te ha pasado? Di la verdad.
5: Ya no me dejo, yo voy para el frente.
1: ¿Va para el frente?
5: Yo voy para el frente.
3: Va para el frente y nosotros exactamente vamos al corte de comerciales y ya regresamos.
6: No se muevan.
1: No, pero...
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1: Bueno, pero te vino cargado.
3: Listo. 4:28 minutos aquí en lo que todos quieren, aquí en La Voz de Bogotá. 4:29, mi estimado Fabio. Notas.
6: Sí, señor. 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Y oigan, y hoy 12 de octubre se celebra también el Día del Periodista Deportivo.
2: Sí, señor.
6: Un caluroso saludo. Sí,
2: para todos los colegas.
6: A todos los colegas que día tras día, como Juanchito, nos informa.
5: Gracias, Fabito.
6: Del deporte nacional e internacional. Un caluroso saludo para todos nuestros amigos.
3: Ya llegó aquí
0: Jorge Balón. Y también a Héctor Palau, nuestro colega Héctor Palau.
2: Sí, señor.
0: Jorge Lozano, todos nuestros amigos de deportes.
2: Héctor Palau, el director de Clásico RCN.
6: Así es.
5: Sí, señor. Así es. Bueno, y hablando de deportes, les tengo el resumen de lo que fue la Liga y la Copa Colombiana.
6: A ver.
5: Medellín consiguió una importante fue derrotado por América.
3: Ganó 2-1.
5: Super, muy buen resultado para Medellín, que se acomodó quinto en la tabla de posiciones con 23 puntos. Y el partido de la fecha fue por Copa, Santa Fe Fortaleza. Se fueron a los penales, quedaron 8-7, ganó Santa Fe en los penales. De nuevo 9-8. Y la verdad es que estuvo muy parejo, pero Santa Fe consiguió el pase a lo que fueron las semifinales. Y bueno, el Deportes Tolima perdió ante Jaguares en el último minuto. Un error garrafal del defensor del Tolima,
2: grosero,
5: que por dar un pase atrás dejó mano a mano al delantero de Jaguares y ahí se perdió.
6: Ahí sí toca, ahí sí toca que le alimente más lechona, ¿no? Toca
2: que hay que darle lechoncita a ver si se activa nuevamente.
3: O sea que Ave María. La próxima fecha es Medellín versus Nacional.
5: Alex, la próxima fecha es Medellín contra Nacional por Copa. Este miércoles 14 de octubre en el Atanasio Girardot. Nacional va de local, pero igualmente en Medellín normalmente comparten afición, siempre dejan entrar a la afición de Medellín. No sé si Juanfer Quintero vaya a jugar, así que el esperado duelo de James contra Quintero está en duda, porque Quintero sigue lesionado.
3: Pero el que están esperando a la gente de Medellín es a Jackson Martínez. La gente está que definitivamente lo quieren ver jugar a como de lugar.
2: Y a
5: pero
2: propósito,
5: nada que lo
2: oiga,
5: meten.
2: Juancho, a propósito
5: que lo convocan.
2: Santa Fe clasificó a los cuartos ya por Copa.
5: Sí,
2: y le toca enfrentar al Once Caldas, ¿no?
5: Sí, se enfrenta al Once Caldas. De hecho, las llaves de Copa están muy atractivas. El primero es el que les di, Atlético Nacional contra Medellín, es a partido único, ya no es ida y vuelta antes. Partido. Inter de Bogotá contra Llaneros, Barranquilla FC contra el América y Santa Fe Once Caldas efectivamente, así que hay fútbol colombiano para rato y ya se viene lo mejor que son los cuadrangulares, ya en menos de un mes y medio ya tenemos a los 8 definidos.
3: Esto ya se va a definir porque ahí sí, como dice el dicho de cierta emisora, septiembre llama a diciembre.
5: Sí, en septiembre se siente diciembre.
1: La ambulancia, tenemos ambulancia el día de hoy. Para que veas, ¿no, Fabi?
2: ¿Es ambulancia o está llorando?
1: La voz de la ambulancia.
3: Está como ronca, más bien es ambulancia.
1: Bueno, son las 4 con 32 minutos y Bogotá tendrá una jornada lluviosa y fría este lunes festivo. Los pronósticos indican una alta probabilidad de precipitaciones, especialmente durante el día, por lo que se recomienda tomar sus precauciones al salir. Por otra noticia, tenemos que según el pronóstico por horas, la lluvia podría disminuir durante la tarde y la noche, aunque el cielo permanezca nublado. Así que, paraguas, por ahí por favor, parasol, toma tus precauciones, abrígate bien, porque vamos a ver qué hacemos.
5: Oigan, y si vieron, si vieron que en Inglaterra un, o sea, un niño que era autista, creo que más o menos tenía como 20 años, cayó en la jaula de un tigre. Ay, y el tigre terminó pues comiéndoselo.
1: Sí. De verdad.
5: Y hay un video y todo.
3: Sí, sí. Sí, antes le estaba pegando la vaciada del man al tigre, sí. Y todo, pero o sea,
5: es que uno ahí qué hace.
3: No. O sea, es, no.
1: Bueno, ahí precaución con los niños, porque imagínate, un niño se escapa ahí.
5: No están cerrados, o sea, si uno cae en la jaula de un tigre,
3: un chico
5: al hábitat. Es listo, chao, me morí.
3: Era un chico, definitivamente.
2: Me hizo acordar, Juancho, de Cantinflas en una película donde sale que toca irse a limpiar una jaula.
3: Él estaba en un circo.
2: En un circo. Y lo mandan a limpiar una jaula y se levanta ese león, ¿no?
6: Hágame el favor. Hombre,
2: mejor dicho.
1: Mira, pero ¿llamaron a la ambulancia o no? ¿La ambulancia?
0: Está lloviendo, ¿no?
1: Y para que veas, ¿no? Para que veas.
2: Yo prefiero a ver qué nos dice Lucho, te escucho.
3: Lucho, te escucho. La gente que no conoce a Lucho, aquí está Lucho. Claro. Lucho Variedades. A ver, mi estimado Lucho, aquí lo tenemos. Acá está con nosotros. A ver, Lucho, ¿qué tenemos?
0: Arranquemos. Arranca el festival Unidos por una Sonrisa, edición 2026. Música, deporte, solidaridad para apoyar niños y niñas, adolescentes, con parálisis cerebral.
6: Ay, qué bonito.
0: Domingo 18 de octubre 2026. Esto va a ser allí en el EXI de la 170. Entonces, todos esperados ahí al festival Unidos por una Sonrisa.
3: Qué bonito. Ay, qué lindo qué eso.
2: Tengo una pregunta. ¿Qué le echó a los dulces que trajo Lucho? Porque tenemos aquí a Fabito, pero...
1: Es que... La ambulancia. La sirena.
3: ¿En el mes de qué?
1: Hermano, pero...
3: De Halloween.
1: Pero yo, don Alexander, usted vio el día de ayer a este señor haciendo bailoterapia, aeróbics.
5: Ah, yo lo vi.
3: Eso era estaba como arrebatado este man. Activo,
1: acelerado, mano.
3: Sí. Estaba aero-arrebatado. Aero-arrebatado.
1: ¿Qué sentías en ese momento, Fabi? Quería preguntarte eso.
6: No, ya estábamos allá en la última sesión, ya estábamos en los últimos minutos de la clase, obviamente, pues... El golpe de la música lo lleva uno del ritmo.
0: Claro. Pero no fue Víctor ese bombomún que le trajimos a...
2: No, ah, güey.
3: Ay, mire, le tienen un bombombún azul, papito.
1: ¿Quieres tu bombombún, Fabio, o no?
2: ¿Qué marca? Ay,
6: bombombún. Oye, hablando del bombombún.
2: A ver, un pirulito.
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5: A propósito de todo lo que es Colombia, ayer me vi la película Pacífico, que de hecho Lucho creo que estuvo en la premiación, muy buena, me gustó mucho.
0: En la premiera, ya con Juan Pablo Rava, con
5: muy todo. Muy buena.
0: Carolina, de todo. Todo esa, una berraquera.
3: Estaba con Tuto.
5: Me gustó mucho.
6: Obviamente, con Tuto,
1: pero con crispetas y todo.
5: Además, con un presupuesto muy, muy corto, muy ajustado, pero la película, la verdad,
3: es una de las mejores que han hecho después de la estrategia del caracol.
6: Oye, ya
1: mira, que una pregunta que te voy a hacer, Alexander. Nosotros tuvimos esa pregunta, la pregunta que hicimos al aire, será que realmente existe el amor, pero ¿cuáles son las precauciones o qué has hecho usted, Alexander, para prevenir eso, o qué opinas tú acerca de eso? Que le preguntamos a todo el mundo, pero sí, pero ¿qué haces en ese caso?
3: No, mire, es algo muy complicado definitivamente, pero...
1: Si te lo dice tu pareja, ¿qué harías en ese momento?
3: No, es que yo no voy a permitir exactamente que pare algo precisamente por un despecho o por de pronto una pendejada que ella tenga dentro de su cabeza, o porque de pronto no tiene muy bien sincronizados los sentimientos de qué es lo que tiene o qué es lo que no tiene.
1: ¿No está segura?
3: No. Eso es no estar segura definitivamente.
1: ¿Sí? ¿O es una persona tóxica? Porque eso es lo que existe ahorita, ¿sí o no, Juan?
3: Juancho.
1: Eres una persona tóxica.
5: Sí, yo creo que cuando una persona sobrepasa los límites de protección y empieza a celar de más y empieza, digamos que... Sí, como a joderle la vida a uno, por decirlo así, eso ya no es amor, sino ya es toxicidad.
0: Y le revisa el celular y toda la cosa.
6: Qué feo.
5: Ya no hay libertad.
1: Tú dijiste que te revisaban el teléfono y todo, y cuando tú llegabas te decían, quítate todo para revisarte.
2: Ah, caramba.
3: Y hacían la prueba del Platón.
6: A mí me manipularon, pero con otra cosa.
1: La
3: prueba del Platón.
1: Ok. Don Manuel, ¿y usted qué haría en ese caso?
2: A ver, María, eso es de análisis, toca...
1: Toca pensar bien.
2: Desmenuzarlo.
1: Ah, ok. Y a Luchito, Luchito, ¿qué harías en ese caso? ¿No te pasa eso? ¿No te revisan el celular? ¿No te dicen quítate todo para ver cómo llegaste hoy?
0: No, no, no, no, bendito
1: Dios. Ya eso no pasa ya.
0: No, afortunadamente no, no pasa, no pasa, no pasa.
3: Ve, ve cómo es la vida definitivamente. Oiga, les tengo una gran invitación.
1: Ajá.
3: Oído a todos los oyentes. Mire, si buscamos cantantes, solistas, dúos y artistas emergentes de todos los géneros musicales. Talento Sonoro invita a las audiciones para cantantes emergentes. Tu talento merece un escenario. Hay personas que excelente. Ni siquiera tienen eso. La oportunidad para estar dentro de un evento.
1: Aquí tenemos un cantante, dale.
3: Esto va a ser, oído, esto va a ser el día miércoles 21 de octubre a las 2 de la tarde en Moon Luna. Esto va a ser exactamente en el barrio Restrepo, en la calle 17 Sur, número 1654. Repito, si eres solista, tienes un dueto o un trío y artistas emergentes de todos los géneros musicales, se está buscando precisamente talento y una muy buena interpretación. Se está buscando personalidad y estilo propio, potencial para crecer en la música. Todo esto se hace para más adelante, uh-huh. para más adelante, mejor dicho, enviarlos a diferentes clases de eventos.
2: Buenísimo.
3: ¿Sí? Y esto va a ser el día 21 de octubre a las 2 de la tarde en Moon. Calle 17 Sur, número 1654.
1: ¿Pero hay algún punto de contacto para
3: bueno,
1: que las personas se comuniquen?
3: Lo más bueno claro. es que es la inscripción completamente gratis.
6: Ay, o sea que puedo ir yo, ya que soy el claro. cantante de la tecnología.
3: Este no, man,
0: sí, mejor dicho. Lo contratan en ambulancia.
1: Fabi pero, parece a Drupi, está mire, en todos lados.
3: Qué mejor que dar la dirección, uh-huh. y si es cantante o si la persona que nos está escuchando
1: okay.
3: Si conoce un cantante y nunca ha tenido la oportunidad de subirse a un escenario o que no le hayan hecho la prueba realmente de vocalización, de todo esto, qué mejor que vayan allá. Claro. Miércoles 21 de octubre, repito, okay. miércoles 21 de octubre a las 2 de la tarde en la calle 17 Sur, número 1654. Se les va a dar la oportunidad, es una audición para que después realmente conozcamos su talento.
1: Bueno, y hablándote de cantantes, en el año 1935 nace el célebre tenor italiano Luciano Pavarotti.
6: ¡Oh, solo es mío!
3: ¡Ay, mire este man! ¡No, no, no, no, no! ¡La saca del estadio!
1: Ah, para que veas, ¿no? Pero también te sabes esa.
6: ¡Oh, solo es mío! Yo estoy
1: y te sabes la de Rocío Dúrcal, la que dice, hoy lo vi pasar. Esa no te la sabes. No,
3: ahorita sale una de Arely Senador. ¡Ja, o de pronto de Mitenampa, Cornelio Reina, alguna joda de esas, porque Dios mío.
2: Me sacaron de Mitenampa.
3: Me sacaron de Mitenampa.
1: Con razón.
6: Allá en la mesa del rincón.
1: Mira, con razón. Digo, por favor, con razón que quieres ir a cantar.
6: La botella.
3: No, no, no. Le vamos a armar aquí un combo norteño a este loco. Ya parece a Carlitos Vargas de la Red La Madre, seguro.
2: Oiga, sí.
0: Le falta la pelada y listo.
5: Fabio está para hacer la voz del metro. Hasta no. paso.
3: Ah, no, sí, eso va a terminar allá. O sea, eso va a terminar allá.
6: Metro de Bogotá.
3: Mi estimado Manolito.
2: Bueno, mire, hay noticias del gobierno nacional que anuncia en la ciudad de Neiva medidas para fortalecer la seguridad en el departamento del Huila. Así lo ha anunciado el ministro de Defensa Nacional, mayor general retirado Jorge Eduardo Mora López, quien anunció medidas para confrontar afectaciones al orden público en la región, producto de disputas entre disidencias de la FARC, facciones de Iván Mordisco y de Calarcá, y la segunda Marquetalia por el control de las economías ilícitas en esta zona. Escuchemos lo que dice el ministro de Defensa, retirado el mayor general Jorge Eduardo Mora López, aquí en Lo que Todos Quieren.
18: Bienvenido. De Neiva, los alcaldes que vienen en representación de las regiones, de los otros municipios, decirles que después de haber hecho este importante Consejo de Seguridad, hemos hecho una evaluación, hemos escuchado al gobernador, a cada uno de los alcaldes, de sus preocupaciones. Quiero decirles que lo primero que tenemos es que darle las gracias a la Fuerza Pública, al Ejército Nacional, a la Policía, a nuestra Fuerza Aérea, porque han hecho un trabajo extraordinario y los resultados se han visto. En tan poco tiempo de gobierno, en 2 meses, ya hemos neutralizado a 2 cabecillas que tenían azotado al Huila y a esta región. Me refiero a alias Robinson, aquí en el Huila, y a alias La Morocha, que junto con el bandido Uriel Perdomo, que muy pronto también va a caer, porque esa es la acción de la fuerza pública, tenía extorsionado y tenía azotado a este departamento. Son muchos los comerciantes, los gremios, que eran citados en el Caquetá por esta bandida, y hasta ahí llegó su acción contra la población civil. Asimismo, quiero manifestarles que a pesar que en este año hemos reforzado el dispositivo del Ejército Nacional con más de 400 hombres, en el mes de noviembre, y producto de este Consejo de Seguridad, va a regresar el batallón de despliegue rápido al Huila para reforzar el dispositivo de nuestro Ejército Nacional. Asimismo, nuestra Policía Nacional, en un proyecto en coordinación con el Ministerio del Interior, donde se van a reforzar no solamente con el mallado, sino también con elementos antidrones y con reforzamiento de algunas estaciones, más de 300 estaciones a nivel nacional, entre 8 y 11 de ellas que necesitamos definir con el gobernador y los alcaldes, van a ser producto de este reforzamiento y mejoramiento en las condiciones de seguridad para nuestros policías, que puedan protegerse ante los ataques de drones que se están cometiendo a lo largo y ancho del país. Asimismo, nuestra Policía Nacional para el mes de diciembre va a graduar a más de 1.400 policías judiciales. Algunos de ellos van a regresar acá entre 10 y 20 para reforzar la acción de judicialización en coordinación con nuestra Fiscalía General de la Nación, a quien también agradecemos, y a los otros entes de control que hicieron parte de este Consejo de Seguridad. Asimismo, nuestra Policía Nacional está estudiando la posibilidad de asignar dos grupos GOES, Grupos de Operaciones Especiales, conformados con aproximadamente 60 hombres que vendrán también a reforzar las operaciones especiales sobre la presencia de estas tres estructuras de las disidencias de la FARC. Hablo de la facción de Arias Mordisco, de la facción de Arias Caracá y también de la segunda Marquetalia, que de una u otra manera son las que vienen disputándose a través de la extorsión, de la minería ilegal, ese corredor de movilidad que afecta de una u otra manera los límites con Cauca y con Caquetá y con el Meta, que es la...
2: Muy bien, sobre esta noticia, la orden del presidente de las Priallas es clara: apoyar a las autoridades locales, proteger a las comunidades y asegurar la acción de nuestra fuerza pública, concluyó el ministro Mora López, ministro de Defensa. 4:45 PM
3: así es, en Colombia. Mi estimado Juancho, noticias de deportes.
5: Claro que sí, yo le tengo una pregunta a Fabio y a Lucho, ¿Messi o Ronaldo? Que yo no sé ustedes qué piensan en eso.
6: No sé.
5: No, pero si tuviera que elegir.
2: Sí, elegir.
6: Cristiano.
5: Ok,
0: Lucho. Ronaldo también por la calidad de persona.
5: Ok. Vean, datos de Ronaldo y Messi luego que el portugués volviera a decir lo siguiente: soy el mejor del mundo y los números no mienten. Esto lo dijo hoy en una entrevista. Perdón, pero voy a desmentir a Cristiano Ronaldo. Vean, goles, Ronaldo tiene 984, Messi 937, digamos que ahí le gana. Asistencias, 261 Ronaldo, 426 Messi. Premios individuales, Ronaldo 19 y Messi 26. Trofeos, Ronaldo 37 y Messi 49. Así que el único ítem en el que Cristiano Ronaldo le gana a Lionel Messi es en los goles, porque obviamente ya está a punto de llegar a los 1000 goles. Pero entonces, cuando él dice que los números no mienten, yo, verdad, yo no entiendo es a qué se refiere. No sé, Víctor me lo explicará, pero si uno se va a la data, a la estadística y a todo lo que va alrededor del fútbol, Messi supera, y lo voy a decir en mi humilde opinión, con diferencia a lo que es Cristiano Ronaldo.
1: Bueno, te respondo con todo respeto. Son las 4:47 PM, y esto es una pregunta que pudiéramos hacerlo también en algún debate a la gente que nos sintoniza por toda la radio y la voz de Bogotá.
5: La cara porque, de Alex.
1: ¿Por qué te digo todo esto? Cuando hablamos de los números, tú tienes números que significan o que están plasmados en cuál son los trofeos individuales, las asistencias y todo eso.
5: 2 años menos de carrera.
1: Y algo, Messi, ¿no? hay algo que no falla y son los goles. ¿Sí me entiendes? Pero hay algo que tiene Cristiano que no tiene Messi. Si tú ves en la Fórmula 1... el Xiu. Si tú ves en las motos, el Xiu. Si tú ves en el basquetbol, en cualquier disciplina deportiva, todos van a Cristiano. ¿Por qué? Porque es una persona que viene de lo más humilde de la pobreza absoluta.
5: Me es igual.
1: Sí, pero escúchame esto. Y es una persona que diferente, es diferente la admiración que sienten por Cristiano, por su personalidad, porque quiere ser distinto, porque no se rinde, por los mensajes motivacionales, por las donaciones que hace.
5: Me es igual.
1: Hermano, es algo increíble. Es algo increíble.
2: Mire.
1: Pero es algo increíble. Menos la aceptación mundial que tiene Cristiano en cuanto a eso.
5: Ay, por Dios.
2: Para ir por el centro. Ambas son figuras.
5: No, pero espera.
2: Son figuras.
5: Es que, sí. Perdón. Sí, es pero Víctor dice que Ronaldo es mejor porque tiene una celebración que sí y que Messi no la tiene.
1: No. Te estoy diciendo es la aceptación que tiene él como persona, como fans. Anda a las redes sociales. Verifica quién tiene más seguidores en Instagram.
5: Pero.
1: Y verifica entonces. Pero para que tú veas. Porque estamos en un mundo de redes sociales.
5: De fútbol,
1: pero,
5: sí.
1: No, pero escúchame. Estamos hablando. No, estamos en un mundo de redes sociales.
5: Estamos a Shakira acá entonces.
2: Una imagínate. Cosa es la red social y otra cosa
5: por Dios.
2: Es la estadística.
5: Exactamente, Manuel.
2: Y eso.
5: ¿Para qué te traes?
1: Si hablamos de estadística, entonces imagínate. ¿Quién tiene más goles?
3: Algo. Cada cual tiene su fan.
5: El único. Sí, el único. En el resto le gana Messi.
1: No, lo que pasa es que ustedes van a Messi y yo voy a Cristiano.
3: Ojo. Yo digo, cada cual tiene sus fans y obviamente respeta sus ideologías, quien sea más o quien sea menos, cada cual respeta lo de ellos.
2: Pero ambos son figuras.
5: Sí, figuras. Eso está claro.
3: Y mi estimado, ¿qué más tenemos?
0: Tenemos, bueno, vea, otro estreno de cine, inolvidable.
1: La película de Cristiano, no me vaya a hablar. No.
3: Esa de Heidi es abuelito, dime tú.
0: No, ¿sí? No, esa de abuelito no, okay. Que era la que veíamos cuando chiquitos. Es inolvidable Heidi.
3: Ah.
0: Llega a los cines con una historia de amor y magia. El amor de adolescencia. Ahorita ya que estamos hablando de amor, de todo lo que estamos hablando hoy, de nuestro tema del día. La película colombo-argentina Inolvidable Heidi se estrenó este 8 de octubre de 2026, llevando a la pantalla grande una romántica historia llena de fantasía, emociones y segundas oportunidades. Dirigida por Marcela Citerio y Andrés Valencia. Esta producción derivada de la exitosa serie juvenil Heidi, Bienvenida a Casa, cuenta con las actuaciones de Chiara Francia, Julián Cerati, Mercedes Lambre, Eduardo Pérez y Francisco Francia. La historia sigue a Heidi y a Franco, dos jóvenes completamente diferentes que se enamoran, pero cuyo destino queda marcado por un misterioso hechizo. Un accidente y la pérdida de memoria les brindaron una nueva oportunidad de vivir su primer amor por segunda vez, con paisajes impresionantes, personajes entrañables y un mensaje sobre la importancia de creer en la vida, en el amor. Inolvidablemente Heidi promete conquistar el público de todas las edades. Ya está en cine. Inolvidablemente Heidi.
3: Ahí está, definitivamente.
5: Hay que verla.
3: Hay que verlas. No se les olvide precisamente nuestro tema del día de hoy. ¿Será que el amor existe de verdad? Vamos a ver qué la gente nos esté diciendo por las dos plataformas digitales de YouTube, todas las plataformas. En Facebook también estamos
2: y en TikTok. Alex, hay que recordar una cosa. Todos los que estamos aquí somos productos ¿de qué?
3: Del amor.
6: Del amor de Dios.
2: Entonces.
3: Del amor.
1: Alexander, pero me dejaste pensando. ¿El amor existe para usted o no existe?
3: Ah, es que mire, es que también las vivencias que he tenido nadie las ha tenido, la verdad.
1: Ah, okay.
3: Ni las vivencias de cada uno de ustedes no las hemos tenido nosotros.
1: Sí, por supuesto.
3: Tal vez he repartido, de pronto cree uno, de pronto cree en otro. ¿Tenemos saluditos?
2: Mire, hay un saludo muy especial a esta hora.

0: Y con claro, este frío
1: con
0: pega.
1: Este frío pega, y de una vez la energía y todo evoluciona.
0: A esto sí le faltó ese merengoncito de la Pamba Tuco.
1: Faltó, mire, hay que marcar el 312-529-8930, 312-529-8930 a Elizabeth Roldán, que ella con mucho gusto los atiende, o marcar también el 310-533-7246, 310-533-7246, y preguntar por Mauricio Figueroa. Ahí está esa pareja de esposos, emprendedores que sacan adelante su empresa. Aquí también están escuchando lo que todos quieren.
0: Lo más bonito para ellos. Lo más bonito de todo esto es que definitivamente es una pareja que obviamente están en dos partes de Bogotá.
1: Sí, señor.
0: Uno que es aquí en la 85, sí, muy pegado a la autopista. Sí, y el otro es en el barrio Pontevedra, detrás de Titán Plaza. Ahí ella se ubica o ellos se ubican también ciertos días de la semana, pero la verdad, recomendables.
2: Muy queridos.
0: Yo solo merengón. La personalidad, la humildad, la sencillez, sí, toda esa cuestión, de verdad que eso le falta mucho. Delicioso. Y queremos también saludar muy especial a don Julio, a la señora
1: Rosita,
0: a doña Rosita,
1: de la Pinky.
0: De la Pinky.
1: Sí, señor.
0: Ellos nos escuchan, están ahí en sintonía, obviamente excelentes personas, sí. Y queremos hacer obviamente un mensaje muy especial, muy chiquitico de verdad, a todos estos grandes emprendedores que realmente quieren. Si usted desea precisamente de pronto tener la marca o de pronto que la marca esté aquí con nosotros, facilito, háznoslo llegar directamente en arroba lo que todos quieren.
3: Uno.
0: Sí. O la otra, nuestro correo electrónico.
3: Lo que todos quieren, @gmail.com.
0: Así es.
1: Oiga, Ale, y sobre todo, recordarle a la audiencia que aquí, en este medio de información, siempre apoyamos a las personas, a los emprendedores, los que quieren y generan empleo, porque todas
2: crecer
1: las cosas,
2: a los que quieran crecer
1: y salir adelante. Este es un medio de comunicación, pero también informamos de la parte comercial. Los que quieran anunciar, aquí estamos a la orden.
0: Así es. 4:55 minutos. Queremos enviarle un saludo muy especial también a nuestro querido compañero Carlos Uriel Forero Guerrero.
1: Carlitos,
0: que también el hombre está con el noticiero el día de hoy, y después de estos comerciales ya cerramos por el día de hoy la alianza con nosotros.
1: Y a Luciano Beltrán también.
0: Y a Luciano, pero Luciano sí, de todos modos, ese sí está más que firme. Pero de 5 a 6, pues obviamente tiene Carlitos el noticiero.
1: Señor.
0: Así que ustedes no se muevan, ya regresamos después de estos mensajes.
4: ¡No se muevan!
0: Este man.
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13: 5 de la tarde aquí en Lo que Todos Quieren y definitivamente seguimos en el dial 930M, La Voz de Bogotá y exactamente en las plataformas digitales de YouTube, Lo que Todos Quieren y La Voz de Bogotá 930AM. Dice precisamente Diana Aristizábal, dice, el amor existe, claro que sí, cuando nace del alma, ella es su opinión. Steven Alejandro Mora dice, para mí, no. Él dice directamente, él está en Soacha, compartir. Un saludo muy especial para él. Nos están escuchando bien chévere y bien bacano.
14: Pero pudieras preguntarle a Alexander por qué el amor no existe para él. ¿Tuvo algún problema? ¿Algo le pasó? Me imagino yo, ¿no? Porque...
13: Bueno, esperamos a ver qué.
15: Es respetable el concepto del oyente. De no estamos total, aquí cuestionando. Total. No estamos.
16: Alex, hay una noticia que tiene muy triste al mundo del cine y de las series. Falleció el actor R.J. Meade, que interpretaba a Walter Jr. en la mítica serie Breaking Bad. El actor lamentablemente se quitó la vida, tenía 34 años de edad.
13: Muy jovencito.
16: Aún no hay rastros de cómo sucedió, pero lastimosamente sea un grande, porque esa es la mejor serie de la historia para mí. No sé si alguno se la ha visto, pero fue un personaje icónico y es una lástima que estas historias terminen de esa forma.
13: Así es, siendo las 5:01 nos vamos para Medellín.
17: María, pues.
13: Para el informativo de la región en esta gran alianza informativa y está Freddy Gómez. Freddy, bienvenido.
18: Muy buenas tardes a todos los oyentes de Lo que Todos Quieren, a toda la mesa de trabajo ahí en Bogotá, una tarde bastante fría en la capital antioqueña. Bueno, hoy está hablando usted del amor. Hay una frase muy sabia que dice, por donde entra la pobreza, por ahí mismo sale el amor. Bueno, vamos a hablar un poquitico de Puerto Antioquia. Anuncia nueva ruta directa entre China y Asia, el rural antioqueño. Así cambiaría la llegada de mercancías de Colombia. Una nueva conexión comercial entre Colombia y Asia promete transformar la alternativa de transporte de mercancías para miles de empresarios, especialmente para Antioquia. Puerto Antioquia anunció la puesta en marcha de una ruta marítima directa y semanal con importantes puertos asiáticos, incluyendo China. uno de los principales mercados para el comercio exterior del país. Se trata del servicio PX2 operado por la naviera internacional CMA-CGM, que permitirá movilizar carga desde Asia hasta las instalaciones portuarias ubicadas en Turbo, en el Urabá antioqueño. Sin embargo, uno de los aspectos más llamativos de este anuncio no es solamente la nueva conexión intercontinental internacional, sino el tamaño de los buques que llegarán a Colombia y los tiempos estimados para transportar mercancías desde el continente asiático. De acuerdo con Puerto Antioquia, esta operación tendrá una frecuencia semanal, se sumará rutas comerciales que actualmente conectan al terminal con Estados Unidos, Europa y diferentes países latinoamericanos. De manera pues que esta es la noticia de la nueva ruta hacia Colombia desde Puerto Antioquia, desde el Urabá antioqueño, donde ya se viene trabajando bastante este proyecto, que es un megaproyecto donde allí encontramos gente, empresarios de China, de Estados Unidos, de Europa y de otras partes del mundo.
13: Freddy, ¿cómo anda? ¿Cómo ve el tema del día de hoy? ¿Qué será el amor? ¿Será que el amor sí existe de verdad?
18: Pues hombre, eso es tan relativo. Por eso decía yo que por donde entra la pobreza, por ahí sale el amor. Hoy en día uno no sabe si es el amor al dinero, al billete, a la tarjeta que uno tiene, al carro. Pues realmente hoy es muy, muy difícil, porque hoy estamos en una cultura donde interesa más la parte material que los sentimientos, que las emociones de la otra persona. Y eso se está viendo desafortunadamente. Anteriormente, en el matrimonio uno dice hasta que la muerte los separe, no, hasta que la pobreza los separe, porque desafortunadamente hoy en día la gente, los matrimonios se ven desechables. Ah, no, yo estoy con él un año o dos años sin compromiso, y la verdad es que se ha acabado. La palabra dice que en los tiempos postreros el amor de muchos se enfriará, y eso estamos viendo. Se enfría el amor de pareja, se enfría el amor de padres e hijos, se enfría el amor entre hermanos. Todo eso se va enfriando realmente. O sea, la gente hoy en día perdió la sensibilidad, perdió la indolencia. Ah, eso, mataron a fulano de tal, eso es allá. Que fulano de tal está en una clínica hospital en la UCI, eso es allá, ese no es conmigo. Y así por el estilo, el amor se perdió, el amor al prójimo, el amor a las personas que nos rodean, se perdió totalmente. Yo digo que no solamente en Colombia, sino a nivel mundial.
13: ¿Ha sufrido de manipulación por parte del amor?
18: No, yo nunca. Yo creo que cuando uno se casa o tiene una relación con una persona, uno es para uno ser feliz, no para no ser infeliz. Yo me separé de mi primera esposa a los 3 años, porque yo no podía soportar muchas cosas con ella, y yo dije, no, yo vine a este mundo fue a ser feliz, no a ser infeliz. Entonces uno no puede dejarse manipular ni dejarse manejar por las personas, porque si te dejas manejar y manipular por las personas, pues nunca llegarás a ser una persona completamente feliz, o estarás dependiendo toda la vida de esa persona o de esas circunstancias que te rodean diariamente.
13: Bueno, ¿cómo anda esa preparación precisamente para el próximo 13 de noviembre?
18: Bueno, ahí estamos trabajándole ya con esta gente, con la empresa. Eso está programado para las 9 de la mañana el 13 de noviembre. Y ya muchos periodistas de aquí de Antioquia pues ya se han vinculado también. Ahí están algunas cadenas radiales, algunos empresarios también que van a asistir de la ciudad de Medellín, que no podemos comentarlo acá, pero vamos muy bien con el tema. Ya estamos mandando algunos boletines de prensa a algunos medios, porque realmente eso va a ser un evento grandísimo, y estamos preparando también la APP de Bogotá para el mes de enero del próximo año.
13: Freddy, verdad, mil y mil gracias por estar aquí en los micrófonos de Lo que Todos Quieren, y gran información directamente desde Medellín, Antioquia.
18: Bueno, a ustedes muchas gracias, una feliz tarde para todos, Dios los bendiga.
13: Ahí está, 5:06 de la tarde, nuestro querido Luchito.
7: Otra vez.
17: Bueno, entonces, imagínense que hoy finaliza SOFA. Es un tema en Corferias, donde fueron 5 días de fantasía, cultura, entretenimiento, hubo de toda. Allí se ven los cosplayers, o sea, personas que se caracterizan como tal, van disfrazados lo que quieran. Yo hasta me he ido disfrazado, esta vez no tuve tiempo de disfrazarme, hubo una oportunidad.
7: ¿Para qué más disfraz y lo tiene puesto?
17: No, bonito soy. Entonces, ¿Y qué? Y me disfracé como Superman y me caractericé, y fue el único periodista.
7: Plantándome, eso se llama plagio. Superman.
19: No. Bien, bien, eso es tener personalidad, Lucho,
7: gracias,
19: bien.
7: Muy amable.
13: Vamos a hacer una cosita, bien, vamos bien, a ver bien. La nota de Lucho allá en Corferias.
19: Eso.
13: En Corferias. El hombre no sale de Corferias.
7: Ay, es lógico de Lucho.
20: Alto del Arco, en el programa Lo que Todos Quieren, Redes en Colombia. Me encontré con las chicas superpoderosas. Bienvenidas a Lo que Todos Quieren.
21: Lucho, ¿cómo estás?
20: ¿Cómo vas? ¿Bien?
21: Muy bien, gracias.
20: Bueno, cuéntanos, ¿desde hace cuánto caracterizando a las chicas superpoderosas?
21: Este fue un proyecto que nació hace unos 4 meses para precisamente esta fecha.
20: Bueno, ¿tú quién eres? Acá tenemos. ¿Tú quién eres? A ver, cuéntanos un poquito.
21: ¿Como yo? ¿Como el personaje?
20: Sí.
21: Bueno, mi nombre
20: ¿cómo es? ¿Cómo era tu personaje? ¿Esa quién es? ¿Bombón?
21: Esta es Burbuja, pero nosotros estamos en un
20: campo. ¿Cuál es? Allá está ella toteada de la risa.
21: Bombón, Burbuja y
20: Bellota. Pero... eso no sabe quién es quién. Pero bueno, cuéntanos un poco de los personajes y por qué vienen caracterizados así.
21: Bueno, este es un capítulo especial de Las Chicas Superpoderosas, donde 3 ladrones escapan de la cárcel disfrazados como ellas.
20: Él es un chico superpoderoso, tengo 2 chicos superpoderosos y 1 chica superpoderosa.
21: Tal cual.
20: Bueno, redes sociales para que la sigan y lo sigan. No sabemos, hoy no sabemos qué género, pero bueno, que lo sigan.
21: yo aparezco como John_Mateus_16. Entonces nos pueden seguir.
20: Bueno, muchachos, gracias por estar con nosotros en Lo que Todos Quieren. Un saludo a la señora que pasó. Chao.
13: No, ahí no sabemos si es Clark Kent. Lo único que le faltó fue meterse a la cabina telefónica, pero atrás tenía, ahí estaba, tenía, era una nevera. María. Mi estimado caballero.
22: Bueno, señores, son las 5:08 en todo el territorio colombiano y nos vamos con las noticias de la tecnología, lo que más nos gusta, porque les tengo rápidamente 2 noticias muy importantes. La primera es de Spotify, la reconocida aplicación de streaming, que participó en la Feria del Libro de Frankfurt, en Alemania, para ampliar su oferta de audiolibros a más de 180 mercados en todo el mundo, incluyendo Colombia, con el propósito de continuar con su misión de llevar más libros a más personas. Esto significa que desde ahora los suscriptores elegibles de Spotify Premium en Colombia tendrán una asignación mensual de 12 horas de escucha cada mes incluida en su suscripción actual. Las funciones que pueden incluir en esta nueva función de Spotify Premium es que les van a permitir acceso al catálogo Premium, donde los suscriptores obtendrán acceso a una amplia biblioteca global de más de 350.000 títulos, ayudando a los autores a encontrar nuevas audiencias en todo el mundo. El catálogo incluye obras de editoriales como Grupo Planeta, Penguin Random House, Grupo Editorial y Laguna Libros, así como títulos de reconocidos autores colombianos como nuestro querido Gabo, Pilar Quintana y Laura Restrepo. Pues es una muy buena noticia para los amantes de Spotify, más que todo que les gusta escuchar libros. Y la otra noticia tecnológica, mañana Colombia está a la expectativa, mañana martes 13 de octubre, Colombia está a la expectativa de la nueva serie Xiaomi Redmi Note 17, que llega con 4 dispositivos, todos ellos con la batería más amplia del mercado, 9210 mAh. Todos los detalles se confirmarán mañana a través de las redes sociales oficiales de Xiaomi, @XiaomiColombia, a partir de las 7 de la noche, mañana martes 13 de octubre, el lanzamiento de Xiaomi Redmi Note 17 con el concepto batería max, energía max. 5:10, más información, Manolito.
15: Claro que sí, mire, el Ministerio de Transporte condena de manera enérgica y categórica el atentado terrorista contra el peaje El Bordo en la vía Panamericana, específicamente en el tramo Mojarras-Popayán, municipio de la Sierra, en el departamento del Cauca, que dejó 5 trabajadores heridos y causó daños en la infraestructura. Rechazamos con toda contundencia este acto terrorista, atacar la infraestructura de transporte y poner en peligro la vida de los trabajadores es un acto criminal que no tiene ninguna justificación. La violencia no puede imponerse sobre el derecho de los colombianos a movilizarse, trabajar y desarrollar sus actividades con seguridad. Nuestra solidaridad está con los funcionarios, lesionados, sus familias y todas las comunidades afectadas por este hecho. Así lo afirmó y lo anunció la ministra del Transporte, la doctora Elsa Noguera, sobre esta situación de calamidad que se ha presentado en el día de hoy en el departamento del Cauca.
13: Ahí está, mi estimado Juancho.
19: Eso está muy bien, Manuel. Y Alex, les tengo el plan para mañana. A las 2 de la tarde, hora del almuerzo, vuelve la Champions League. Wow. Vean estos partidazos. Mañana martes, Atlético Madrid, Manchester United, Galatasaray, Barcelona, con la presencia de Davinson Sánchez. Va a enfrentar al Barcelona desde las 2 de la tarde. Y el miércoles, esto sí es un partidazo, Manchester City contra el Paris Saint-Germain. ¿Qué partidazo? Por la fecha 2 de la Champions League. Y el otro partido que va a estar muy bueno es Roma contra Real Madrid. El equipo merengue visita la Roma, entonces el enfrentamiento va a ser Dybala contra Mbappé. Ya se enfrentaron en la Copa del Mundo, vuelven a enfrentarse de nuevo, y también hay participación en torneo internacional, Copa Sudamericana, Boca Juniors contra Vasco de Gama. Cuentan con 6 colombianos. Vasco de Gama tiene 4, que son Joan Rojas, Marino Inestrosa, Carlos Cuesta y el otro se me escapa. Y Carlos Cuesta, y bueno, se me escapa el otro, pero son 4, y Sebastián Villa y Álvaro Montero con Boca. Ajá. Y de hecho hoy hice un video hablando de eso, porque el último partido que yo recordaba que tuviera tanta presencia de jugadores colombianos, obviamente por lógica, fue la semifinal Santa Fe contra Junior en el 2018, donde Junior clasificó. Pero de ahí en adelante, la verdad es que yo no me acuerdo algún partido en específico por Sudamericana en semifinales que haya tenido la presencia de tantos colombianos.
13: Ahí está, Víctor.
14: Bueno, Gómez, son las 5:13, ¿no?
19: El más importante, Andrés Gómez.
14: 5:13 y vamos con la reflexión del día de hoy para que le pongas sabor a la vida, ¿no? La vida es corta y cuando menos te das cuenta, ya estás en la recta final. Y es lo que quieres reparar tus errores, decir y pedir perdón, pero ya es tarde cuando te das cuenta de que eso pasó. Entonces es importante, amigo mío, llama a esa persona familiar, papá, mami, esposo, esposa, amigo, amante. O amiga y amante, y dile, me equivoqué, perdón. Tengo que reparar ese error, es el momento de reflexionar y sonríe de la vida este inicio de semana. Saludos a Víctor Luis, saludos a Víctor Ezequiel, que están también en vivo y directo en lo que es todo de la radio y la voz de Bogotá. Besitos.
17: Así es. Estimado Luchito. Bueno, Alecito. A ver. Comienza el conteo regresivo. Los Tigres del Norte llegarán al estadio El Campín. La capital colombiana se alista para el gran rugido de los jefes de jefes. El cielo. No,
15: eso parece un gatito.
17: un tigrillo.
14: ¿Y la ambulancia?
17: 7 de noviembre. Contactos, oficina de prensa, Ciana Alfonso.
19: Venga, ajá, qué cantidad de conciertos. Acá a diciembre, porque está Tigres del Norte, Ryan Castro, sí, Megaland, y para Megaland, los cuadrangulares, ¿no? En el Campín, el fútbol va a quedar.
14: Bueno, y hablándote.
19: Destrozado.
13: Viene uno grande con Richie Producciones ahorita por ahí para el 21 de noviembre. Más adelante les vamos a decir. Para que obviamente preparen.
17: ¿En dónde?
13: Eso va a ser en el Gimnasio Moderno. Buenísimo. Una rumba ni la berraca fin de año. Eso va a estar espectacular. Mi estimado Fabito, tenemos precisamente una información para decir, para anunciar, porque realmente de verdad vale la pena.
22: A ver. Señoras y señores, ustedes canta, tiene talento. Ustedes quieren destacarse en el mundo del entretenimiento y el espectáculo. Este es un momento, porque llega Talento Sonoro, audiciones para cantantes emergentes. ¿Qué buscamos? Talento y buena interpretación, personalidad y estilo propio, potencial para crecer en la música. Así que pues la convocatoria está abierta desde este miércoles 21 de octubre del 2026 a las 2 de la tarde en Moon. Se lo repito, ¿dónde? Moon, calle 17 Sur, número 1654 en Bogotá. Y lo mejor de todo el caso es, como nos gusta a todos, inscripción totalmente gratis. Esta es una gran oportunidad para que demuestres todos tus talentos, cantar como yo. Yo soy el aventurero, así que hágale con toda, esta es tu oportunidad. Recuerden, 21 de octubre del 2026 a las 2 de la tarde en Moon, calle 17 Sur, número 1654 en Bogotá, en la zona de Restrepo. Así que vaya.
13: Ah, y está definitivamente, esto lo organiza nada más y nada menos que Priorato, gran talento definitivamente para todos ustedes. Ahí está, aquí en Lo que Todos Quieren.
14: Bueno, son las 5:16 y con la bendición del maestro de Santiago Reyén Castro, grabó su nueva versión de uno de los grandes clásicos del género en el Museo de la Salsa de Cali. Así que Reyén Castro es uno de los artistas más relevantes del panorama nacional en la actualidad. Su versatilidad y carisma lo han convertido en un personaje que rompió con los paradigmas y estándares del género urbano, permitiéndolo incursionar con éxitos en otros géneros y conectar con diversos públicos. Así que ya lo saben, este 17, pero 17.
19: Floja la canción.
13: ¿Sí? ¿Cuál?
19: Sí, porque es digamos que una versión de la canción Lluvia, en este momento no me acuerdo bien cómo se llama el cantante.
14: Ey, Santiago.
22: Pero tus pesos son fríos como la lluvia.
14: Como que fuera reggaetón.
19: La voz de reggaetón, sí. Y a mí Ryan me encanta, me pareció un artista muy completo, de hecho es muy versátil también, pero yo siento que esas canciones que son tan buenas hay que dejarlas quietas. O si
14: toca o hacer pasarlas, una mejor versión de ellas.
19: Exacto, si toca pasarla a otro artista, que sea otro artista que tenga el potencial y la voz para cantar ese tipo de himnos, ¿o no, Fabito?
22: Total. Así es, bueno, en otra información muy importante es que el próximo miércoles 21 de octubre del 2026, a partir de las 10 de la mañana, Bogotá evaluará su preparación frente a diferentes escenarios de riesgo. Bogotá es una ciudad multiamenaza, un sismo, las lluvias, las inundaciones, los movimientos en masa, los vendavales o los incendios forestales pueden generar emergencias que exigen respuestas rápidas y coordinadas. Por esta razón, el próximo 21 de octubre, miércoles 21 de octubre, desde las 10 de la mañana se realizará el simulacro Bogotá 2026, un ejercicio que permitirá evaluar la preparación de la capital colombiana frente a un sismo y otros escenarios de riesgo que pueden presentarse de manera simultánea. Más que una evacuación, el ejercicio busca comprobar qué tan preparada está nuestra querida y amada Bogotá para coordinarse, tomar decisiones, priorizar y responder frente a diferentes situaciones de emergencia. Toda la información la pueden encontrar en www.idiger.gov.co. Manolito, 5:19.
15: Así es, Fabio. Mire, noticias de la capital del país. Avanza ya el desmonte del puente de la carrera 100, de la calle 100 mejor con carrera séptima. Hay que decir que sobre esta noticia ha dicho el director del IDU, el doctor Orlando Molano, que ya se pasó la primera fase del desmonte del puente de la 100 con séptima y digamos que ya se levantaron las barandas, fresamos el tablero, hicimos la demolición de algunas secciones y cortes estratégicas con el hilo desmontador. En este fin de semana ya arranca la nueva fase, vamos a trabajar más de 50 horas seguidas para amanecer el próximo martes, sin las dos secciones principales del puente de la carrera séptima con calle 100, así lo indicó Orlando Molano, director del IDU.
0: El puente de la 100 con séptima. Recuerden, grupo 1 del corredor de la séptima, 99-127. Tiene la responsabilidad del desmonte de este puente. Ya pasamos la primera fase. Fue levantado el fresado, todo el tema del pavimento, levantamos las barandas, hicimos demolición de algunas secciones. Pero por supuesto los cortes, ya están todos los cortes, nos faltan tan solo 8 cortes que los vamos a hacer este fin de semana. Vamos a trabajar seguido, desde el viernes hasta amanecer el día martes, 50 horas, más de 50 horas seguidas. Muy importante lo que va a pasar en algunas de estas 50 horas de trabajo continuo. Recuerden, va a ser un desmonte por secciones. Estas secciones, cuando ya las tengamos cortadas, nos faltan 8 cortes, vamos a bajarlas a un camión, una cama baja. Ese camión las va a llevar a otro punto de la obra donde van a ser demolidas. Cada sección pesa alrededor entre 30 y 35 toneladas. Esto tendrá que pasar de viernes a lunes festivo para amanecer el día martes sin las dos secciones principales del puente del corredor de la séptima con 100. Así que esto es muy importante para acelerar el proyecto. Este método es un método distinto. No lo hicimos por implosión, como lo hicimos en la 50, porque tendríamos que haber cerrado toda la séptima. Esto nos va a permitir agilizar el proceso, pero sobre todo permitir el paso de los vehículos en el corredor de la séptima. Ya están las dos piloteadoras para arrancar, por supuesto, ya están trabajando para iniciar el nuevo puente. El compromiso, como hemos quedado, es que el año entrante debería estar el puente habilitado. Nos quedaría para el 2028 todos los deprimidos. Pero vamos a trabajar para mejorar la movilidad, la seguridad, sobre todo la calidad de vida de los bogotanos, como lo ha pedido el alcalde. Aquí trabajando día y noche para mejorar la movilidad.
15: Las obras de la capital del país, el nuevo puente vehicular de la calle 100 con carrera séptima duplicará la capacidad del actual, será más largo, pasará de 205 a 461 metros, más ancho, va a pasar de 10 a 18 metros y pasará de 2 a 4 carriles. Además, gracias a la acción que se trabaja de los puentes deprimidos para vehículos particulares que se van a construir en este mismo sector, en sentido norte-sur, norte-occidente y occidente-sur, existirá una conexión estratégica entre la troncal de la avenida 68 y el corredor de la carrera séptima. Avanza con todas las obras de la capital del país.
13: Una de las mayores preocupaciones que obviamente tiene la movilidad en Bogotá es cómo, qué va a pasar ahí, porque se está hablando de cuatro carriles, ¿sí? ¿Será que la escuela de caballería va a acceder a alguna parte del terreno ahí?
15: Yo creo que es factible, sí. Para poder... agrandar el tema de la anchura del puente también. Y sobre todo los carriles.
13: Así
15: de
13: es.
15: Norte a sur y de sur.
13: Tenemos chiquitas ya para irnos.
22: Sí, señor. Seguimos hablando de cine porque la plataforma global de streaming, productora y distribuidora de películas Mubi confirma la llegada de su evento global Mubi Fest por tercera vez en Bogotá. Los días 24 y 25 de octubre del 2026, el gimnasio moderno se vestirá de azul, pintado de azul, volar y volar, y será la sede de una asombrosa curaduría que celebra el cine mundial en todas sus formas. Funciones especiales, estrenos por primera vez en Colombia, charlas, música en vivo, gastronomía y mixología local, juegos y funciones al aire libre serán algunas de las actividades que prepara Mubi en el gimnasio moderno los días 24 y 25 de octubre del 2026.
13: Ahí está más programación aquí en Bogotá, mi estimado Víctor.
14: Bueno, son las 5:23 minutos y a veces a nosotros los seres humanos se nos olvida las tres etapas de la vida. Eres joven, tienes todo el tiempo y la energía, pero no el dinero. Eres adulto, tienes el dinero y la energía, pero no el tiempo. Llegas anciano, tienes el dinero y el tiempo, pero no la energía. Así moraleja de esta reflexión, disfruta la vida con todo lo que tengas en el momento, porque no tendrás para tenerlo más adelante ni al mismo tiempo. Así que oído el tambor.
13: Ahí está mi estimado Lucho.
17: Saludos especiales, Andrea, Alejandra, Acuña, un saludito acá desde Lo Que Todos Quieren. Bueno, llega a Bogotá Siempre Pop, el festival que revivirá la época dorada del pop latino en el Movistar Arena o en la Interrogación Arena. Un concierto que reunirá por primera vez a Kudai Moenia junto a Cabas y Lucas Arnau. Esto es el sábado 6 de marzo del 2027.
22: Muy bueno, el Tropipop vuelve.
13: Mi estimado... Bueno.
15: Saludamos a la ciudad de Manizales, está cumpliendo 177 años.
22: Eso.
15: La capital de las puertas abiertas.
17: Puerta abierta.
15: Mi Manizales del alma.
22: ¡Ay, Manizales del alma!
15: Los caldenses porque están en recuperación, en plena recuperación de lo que ha pasado el pasado 17 de agosto. Valga la redundancia.
13: Mi estimado Juancho.
19: Así es, y en últimas noticias, este viernes el Fercho lanzó sus zapatos con la colaboración de Salomon. Unos zapatos increíbles, verdes y negros, al mejor estilo de Fercho. Es la tercera colaboración que hace el artista de Medellín con esta marca. Así que ya están a la venta, creo que ya están completamente agotados. Entonces, los que los consiguieron, los consiguieron. Los que no, no.
13: Ahí está, señoras y señores, 525, más de 400, más de 4,700 likes el día de hoy. Wow. Positivos, muy chéveres, siendo hoy lunes festivo, celebrando el Día de la Raza. Recordemos que se conmemora cada 12 de octubre para recordar la llegada de Cristóbal Colón a América en el año 1492.
22: ¿Cuáles fueron las embarcaciones con las que
13: ahí
22: llegó?
13: Ahí está, mi estimado.
15: La Pinta, la Niña y la Santa María.
13: Déjelo ahí, definitivamente, 426. ¡Nos vamos! Todo lo bueno se acaba. Fabito, chao.
22: Sí, nos vamos. Ha sido un gran placer acompañarlos en este lunes festivo 12 de octubre. Los escuchamos mañana martes a partir de las 4 de la tarde y hasta las 5 y media de la tarde a través de la Voz de Bogotá en el dial 9:30 AM, así como en vivo en YouTube, @locutodosquierenuno, también en Facebook, @locutodosquierenuno. Y nos vamos.
13: Mi estimado Juancho, nos vamos.
19: Bueno, muchas gracias a esta gran mesa de trabajo, aquí a nuestro compañero en el máster, y nos vemos mañana a las 4 de la tarde acá en Lo Que Todos Quieren.
13: Víctor.
14: Bueno, como siempre, para mí un inmenso placer estarlos acompañando acá. Saludos y bendiciones para toda la gente linda de Bogotá. Bendiciones y éxitos para esta semana estupenda que comienza el día de hoy. Y que Dios me los bendiga hoy, mañana y siempre.
13: Lucho, que vino hoy.
17: Bueno, bueno, un saludo para toda la audiencia, para mi querida esposa. Y bueno, la vida me enseñó que los mejores planes surgen sin planearlos. Las mejores personas llegan sin buscarlas. Y el mejor abrazo siempre es el inesperado.
13: Excelente. Así es, mi estimado Manolito.
15: Primero, el saludo cordial para nuestro David, ingeniero de sonido, don David Cubillo, muy atento, David,
19: sí,
15: muy acucioso en la conducción de la brisa. Y para toda nuestra audiencia, para todos los cibernautas, que la vida les regale razones para sonreír. Nos vemos mañana en punto de las 4 de la tarde. Bendiciones para todos.
13: Así es, lo que todos quieren, este programa lo hacemos dinámico.
19: De corazón.
13: De corazón.
22: ¡Con el corazón!
13: Obviamente, con todas las ganas para que salgamos adelante.
22: ¡Firme!
13: Así que los vemos mañana de 4 a 5 y 30.
17: Hoy habla el presidente.
22: ¡Firme! Hoy habla. ¡Firme por la patria! ¡Firme por la patria! ¡Ocho!
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